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Vámonos. Oh, cómo suena esto, hijo. Ir a quearte, madre mía. Vamos a acariciar esa guitarrita. Oh, Remy 2021.

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Mucha, mucha atención porque llegan chicas calientes. No sé si es debido al calor o otra cosa. Donnie con Elena, Hot Girls.

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Saludos, gracias por escuchar un nuevo podcast de Próxima Parada. Era Bonnie Raitt y su álbum de 1991, Look Up the Draw, de esta guitarrista cantante de blues rock de 75 años actualmente, que se rodeó de muchos seguidores en los años 70 y luego explotó hasta el estrellato pop en los años 80. Este es el pináculo de una carrera donde ha mantenido la calidad y la integridad a un nivel que rara vez se iguala. Me estoy refiriendo al álbum que os comentaba anteriormente, Look Up the Draw. Escuchábamos, por cierto, de la californiana el tema I Can Make It, You Love Me. Y de Bonnie Raitt nos visita nuestro segundo componente, Mac Knopfler, y su famoso Sailing to the Philadelphia, editado en septiembre del 2000, año 2000. Sailing to the Philadelphia, el segundo álbum de estudio del músico británico, lo publicó Mercury Records. El álbum incluyó la colaboración de James Taylor y Van Morrison. Mac Knopfler, siempre abierto a la inspiración por parte de las artes y especialmente de la literatura, se sintió impulsado a crear las nuevas canciones después de leer la novela Mason and Dyson de Thomas Paton, basada en las vidas de Charles Mason y Jeremiah Dixon. Ellos fueron los topógrafos ingleses que crearon la línea Mason-Dyson, la frontera simbólica entre los Estados Libres y los esclavistas antes de la Guerra Civil estadounidense. Escuchamos la famosa Sailing to Philadelphia de Mac Knopfler. Bienvenidos a Próxima Parada.

era Keith Reid. No hay duda, este tema extenso, maravilloso, Looking for the Rainbow, de su álbum The Road to Hell, editado en octubre de 1989, de este cantante guitarrista británico que disfrutó de una gran popularidad en Europa a finales de los 80 y principios de los 90. Keith Reid comenzó actuando con un grupo local llamado Magdalene, ocupando el lugar de David Copperdale, por cierto. Este es su décimo álbum de estudio, The Road to Hell. Es un álbum perfecto, todas las canciones son maravillosas, especialmente la que escuchabais y esta otra, The Road to Hell, que da título al LP.

No hay duda, el toque inconfundible de Gigi Cale, Sensitive Cane, el tema, la letra de esta canción. Dice, no la des por sentada, ella lo pasó mal, no la malinterpretes, ni juegues con su mente. La canción Sensitive Cane es una oda a la sensibilidad y la importancia de tratar a las personas con cuidado y respeto. Era Gigi Cale y Peter Gabriel nos acompaña. Fue conocido como el hombre de las mil caras en la época en que fue la imagen y voz de Genesis debido a sus sorprendentes disfraces y maquillajes sobre el escenario. La canción Sledgehammer fue el primer sencillo del quinto álbum de estudio en solitario de Peter Gabriel, el álbum llamado So, y que fue lanzado en abril de 1986 y que ya escuchamos.

era Hans Zimmer y su álbum Slow Train del año 2007, un gran álbum de este artista. Algunas canciones evocadoras, incluida la famosa Katrina después de la devastadora tormenta que azotó Nueva Orleans, pero hemos escuchado Slow Train.

era Rainbow y el álbum Richie Blackmore Rainbow de 1975, la canción que escuchabais, The Temple of the King, el tema que escuchabais, ese tema maravilloso de Rainbow, que en 1968 Richie Blackmore fundó Deep Purple, con la que alcanzó el éxito comercial, aunque después de 6 años y llevar 9 álbumes de estudio abandonó la formación en 1974. Pocos podrían imaginar que Richie Blackmore iba a comenzar con una obra tan deslumbrante y cautivadora. Es uno de los mejores álbumes, por cierto, de rock de aquellos años 70. Y hablando de Deep Purple, pone el punto final con un extenso tema, la famosa canción Chillin' Time. Deep Purple y su álbum In Rock de junio de 1970. Es el cuarto álbum de estudio de los británicos, editado en junio de ese año. Uno de los primeros discos de hard rock con una base rítmica de ensueño que ya ocupa parte de la historia del rock, donde completa un entramado sónico sin parangón hasta la fecha. Chillin' Time de Deep Purple pone el punto final al podcast de Próxima Parada. Saludos de Ángel Luis Lorenzo. Hasta luego, planeta.

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1: Más música, ahora con Madonna. Give it to me.

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0: toma de tomate.
1: Pues hola, ¿qué tal? Bienvenidos una semana más a este tu programa de pop y de rock en todas y cada una de sus tendencias. Aquí estamos como cada semana, con mucho y bueno, una selección musical de lo más variada y entretenida, con el control y registro del sonido de nuestro amigo Pep Palancas Garcés. Este que te habla, Pepe Carmona, delante del micro. Y una selección, como te digo, variada y entretenida, desde Manolo García, pasando por Loquillo. También tendremos a La Oreja de Van Gogh, Rubén Pozo, Los Rolezos. Tendremos a Los Rebeldes, La Pandilla Voladora, a Maya Montero, La Guardia, Dani Martín, Los Niños Mutantes, Los Cigarros y mucho más, que iremos escuchando a lo largo y ancho de los próximos 60 minutos. Como siempre, saludar a las más de 70 emisoras que se conectan, enganchan y difunden este programa de radio por toda España a través de la frecuencia modulada. También son muchísimos los amigos que nos siguen a través del portal iVox. Estamos en la red a través de iVox y también, por supuesto, a las muchas emisoras que se conectan a través de internet. A todos los oyentes y a todos esos amigos le mandamos un saludo, un caluroso abrazo, de este que te habla como siempre, encantado y gustoso como cada semana. Aquí estamos en la Nacional, esa carretera por donde circula el mejor pop y rock en todas sus tendencias, llegando hasta tus oídos para, bueno, pues para disfrutar, que para eso estamos aquí. Escucharemos música del recuerdo y también nos introduciremos dentro de lo que es las novedades discográficas del último momento. Esto comienza ya, así que dale volumen a tu receptor.
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0: una Harley del año 66. La formación Rebeldes, con ellos comenzamos este tiempo en radio.
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0: Indudablemente los tiempos que están corriendo no son nada halagüeños. El tema social se cae como un castillo de naipes. Nos lo cuenta el amigo Loquillo con este tema sin novedad, grabado en directo. Nosotros haciéndonos eco desde aquí, desde la Nacional, el pop y el rock en todas sus tendencias.
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2: 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Bobby.

Manuel España haciéndole un homenaje a Antonio Flores, el de La Guardia, con este No Dudaría.

0: Ya tiene algunos añitos este tema, esta versión de Manuel España de La Guardia, ese homenaje realizado a Antonio Flores, ese No Dudaría. Nosotros lo hemos querido escuchar en esta edición del día de hoy aquí en La Nacional.
1: El Hospital de Blanes alquila butacas a los acompañantes que quieran pasar la noche con los enfermos, a 5 euros.
2: Yo perdono, pero no olvido.
0: Lo que está sonando es lo nuevo para David Otero. El Pescado vuelve a la carga ahora con su segundo single de ese último trabajo. Esto se llama Al Otro Lado del Mar. El Pescado.

0: Este es el tema que ha decidido David Otero sacar como segundo single. El que fuera componente del Canto del Loco ha sacado este single confiando en la ciencia. Se ha colocado un brazalete que mide las reacciones al escuchar la música. Lleva un conectado, un sensor al dedo índice y el dedo corazón, y nos dice al escuchar la canción si nos gusta o no nos gusta. Él se lo ha colocado, él y todas sus fans, y entre todos han decidido extraer de ese trabajo, de su último trabajo, Ultramar, este segundo single, el que acaba de sonar aquí en La Nacional. Nosotros aquí estamos contigo contándote cositas importantes que pasan en el panorama de la música.
1: Lo que tenemos que hacer es procurar que estas cosas no se vuelvan a producir en el futuro.

0: me digas que no suenan bien. Se llaman Los Cigarros. Estos son los de apurar el rock and roll hasta el filtro. Hablar, hablar y hablar. Así se llama este tema que está sonando aquí en La Nacional. Espero que te guste. Si te gusta, cuéntamelo a través de mi correo electrónico, lanacionalfm@gmail.com.
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0: Un tema novedad, algo novedoso. El hombre gancho vuelve a la carga. Con este tema que está sonando, primer single incontrolable.

0: esto que está sonando es el anuncio, ya lo hacían a mediados de agosto, la formación El Hombre Gancho vuelve a la carga, nos lo han contado a través de su perfil oficial en Facebook, El Hombre Gancho. Sonando está lo que será próximamente, algo que se incluya dentro de su último trabajo, esto que está sonando inolvidable.
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0: ¡Oh, yeah! Seguimos hacia adelante, no paramos. Bueno, bonito y barato. Ahora con Rock and Bordes. Al mal tiempo, buena cara.

Al mal tiempo hay que colocarle una sonrisa grande y gorda con los dientes, aunque sean un poco amarillos. Hay que decirles y ponerles buena cara. Eso nos dicen los Rock and Borders. Hacemos una pausa y enseguida regresamos. No te marches.

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4: Primeros compases en esta segunda parte de La Nacional.

0: Aquí tenemos a la formación Rolenzos, música real y sin contenidos de relleno, naturales como la vida misma. Segundo disco sonando aquí en la Nacional con claras influencias del gran Fito Cabrales. Esta gente son dignos sucesores. Desde Almería, buen rock.
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0: Esto es el corte número 3 de su último trabajo, como te digo. En este caso está sonando Hermana Mía, esta formación que también suena aquí en La Nacional.
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0: Lo prometido es deuda. Aquí estamos con lo que nos pide la gente a través de nuestra línea WhatsApp. Las promesas de primavera.

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2: El

sonando muy frescos, son del año 2012. Estos temas que se incluían dentro de un trabajo que llevaba por tiempo por nombre Lo Bueno, pertenecían a los

0: hoy ya está bien. El corte número uno con este tema se abría ese trabajo. Los Atlánticos.
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2: En el mundo hay dos clases de personas: martillos y clavos. 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
5: El jefe, que ha tenido un tránsito intestinal de carácter irreversible.
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0: Esto sí que es bueno. Me encanta. Homenaje a Tony Curtis, la pandilla voladora. Sabes que el del de si ahí, bueno, me...

explico. Hay momentos en los que uno se mete en algo y luego te cuesta la misma vida quitarte del chocolate, yo qué sé, del tabaco. Y en este caso es muy difícil, pero nos dan ellos ilusiones, nos dan alegría y nos informan de que del deporte también se sale.

0: aquí tenemos a esta formación encantadora. Un supergrupo que está formado por el Lichis, por Albert Pla, por el Canijo de Jerez, Tomasito y Muchacho Bombo Infierno. Es mucho mejor una ración de queso que meterte en el mundo, ese mundo complicado y difícil luego de quitarte, como es el deporte, ¿eh?
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0: Y si hay grupos que son buenos, por un lado Fito y por otro M-Clan, cuando se juntan, ¡oh, eso es un pelotazo!

Este es el primer single de esas dos noches en el Price. El álbum de M-Clan. Aquí cantando a dúo. Este famoso Carolina.

sonando aquí en tu estación de radio favorita, por supuesto, a través de esta sintonía que no debes de tocar el dial, ni se te ocurra tocar el botón, porque esto no acaba aquí, aquí hay mucha más música.

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4: El WhatsApp que no para y nos piden también a Manolo García. Casi no tenemos tiempo, pero vamos a ponerlo. Es mejor sentir, oh Dios. Mejor sentir.

0: amigos.
1: ¿Os ha gustado el espectáculo?
0: ¿Sí?
1: Hay una manera de agradecérmelo. Ir dejando el dinero en el sombrero, amigos. Que cada uno dé lo que pueda.
2: Pues hasta aquí nuestro tiempo en radio. Hoy condensadísimo. Completísimo. No ha faltado un perejil. Por supuesto, te emplazamos para la próxima edición aquí en La Nacional. No te echaremos de menos, por supuesto. Te vamos a echar muchísimo si tú te marchas. Si no estás en la próxima edición, te echará de menos tanto Pet Palancas Garcés, que está en el control y registro de sonido, como yo, que estoy delante del micro. Los saludos cordiales de Pepe Carmona. Te emplazo, como te digo, y repito por tercera vez, no me faltes en la próxima edición. ¡Hasta luego!

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36 en Canarias. Pues creo que es el primer programa que hacemos en La Buena Onda en pleno trayecto. Creo que es el primer programa que hacemos en pleno trayecto, es decir, saliendo desde Medina del Campo. Medina del Campo, para el que no lo sepa, es la ubicación habitual de nuestro programa, solo que hoy no hemos empezado desde el estudio, hemos empezado desde este plató de Telemedina. Hemos seguido en coche hasta Olmedo. Hemos pasado una pequeña zona en la que no había cobertura, en la que nos hemos tenido que callar un poquito. Pero bueno, en definitiva, 90 se pasa rápidamente. Es uno, claro que hay que ir por esta carretera por la que hemos pasado. Y ahora estamos en Olmedo, dando vueltas por el pueblo. Estoy viendo aquí un bar. No te creas tú que no me hace falta a mí una Coca-Cola bien fresquita, para estar ahí con cafeína, para estar presto y dispuesto para el encierro. No sé, un café, también con cafeína, para estar al loro y que no nos pille el toro. Te digo yo una cosa. Donde me pongo yo, desde que me pongo yo y donde me pongo yo no sé qué pasa, que la cámara atrae a los toros y siempre vienen a repetir donde estoy yo. En fin, no sé si es mala suerte, si es lo que me dice a mí el rubio, que es quien... un trabajador del ayuntamiento que se pone por allí. ¿Atraen los toros? Pues sí, yo creo que sí. Desde que me pongo ahí, más de un susto y más de dos y de tres y de cuatro y de cinco y etc. he tenido en ese mismo punto de grabación.

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1: 2:51, 1:51 en Canarias. 615-56-98-99. Dani, qué raro que no estés con una pantalla viendo la F1. ¿Y quién te dice a ti que no estoy yo con una pantalla? Estoy con una pantalla, pero no viendo la F1. No estoy viendo la Fórmula 1. En cualquier caso, la veré después de... Bueno, cuando regrese a casa desde Olmedo. Si puede ser posible, por favor, no me digáis cómo está quedando. Me gustaría llevarme un factor sorpresa, si es posible. Y si me entero de lo que ha pasado por las noticias, por las notificaciones que me vayan llegando, tampoco pasa nada. Tampoco pasa nada. Lo chungo va a ser mañana, que la carrera es a las 2, a las 4 y pico hay que marcharse, y como hay una bandera roja, ya me pierdo parte de la carrera. Con eso te lo digo todo. Y digo bien, carrera en sábado, clasificación hoy. Este gran premio es especial porque por no sé qué festividad de Azerbaiyán, bueno, pues han querido respetar esa festividad, como te estoy diciendo, valga la redundancia. Y bueno, ayer fueron los entrenamientos libres, hoy está siendo la clasificación, de hecho creo que está siendo ahora, a esta hora de la tarde, si no me equivoco. Y la carrera, pues mañana a estas horas ya se estará disputando. Con lo cual, pues bueno, no... Tenemos que ir haciendo malabares como se puede para ir viendo los socios, que se suele decir, los socios. Los socios. Pero el trabajo también es el que manda y... Si hay que perder alguna cosa por trabajo, pues oye, la podemos verlo en diferido, si es necesario. Continuamos en La Buena Onda, estamos a puntito de marcharnos. Mi castigo, tu desgracia.

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1: Pues las 2 y 58 ponemos el contrapunto de la semana. Y lo ponemos en esta ocasión con Sandro Rey, con una canción que hemos escuchado infinidad de veces aquí en este tiempo de radio, desde que salió, pues yo creo que por 2016. Sube la realización, súbela. Incluso la llegamos a meter en el listado de canciones de otra emisora cuando estábamos en ella. Como si fuera una canción al uso. En fin. Estamos en Olmedo. Dentro de un ratito vamos a vivir el primer entierro de las fiestas de San Miguel y San Jerónimo. Para la televisión de Medina del Campo y toda su comarca, si queréis televisión, esta noche os espero en ella. Con servidor, como te digo, a los mandos de la cámara, la parte técnica. Esta noche en Telemedina podréis verlo. Y bueno, que nosotros vamos a ir tomando posiciones, porque dentro de un ratito ya estaremos en ciernes. Que nosotros, bueno, pues no tenemos tiempo para más, como siempre. Gracias por la atención prestada, gracias por esa atención recibida. Y que nos escuchamos en una próxima cita con La Buena Onda, que será el lunes 28 de septiembre de 2026. Lunes 28 del 9 del 26. Tarde de lunes. Seguramente también desde Olmedo, o al menos en trayecto. Y el martes otro tanto de lo mismo. Aunque tenemos días buenos. Tenemos días... No lo voy a decir. En antena no lo voy a decir.

0: que seas muy feliz, que estés en compañía, por supuesto, de la radio, compañía de tus familiares, en compañía de quien sea, tu pareja, compañía de la radio, sobre todo eso. La radio, como te digo yo aquí muchas veces, en antena, la radio es un gran antidepresivo. A las pruebas me remito, a las pruebas me remito. Nosotros nos vamos, gracias por estar. Nos escuchamos el lunes con más y mejor aquí en tu sintonía, amiga, en La Buena Onda. Pasa un buen fin de semana y nosotros de vuelta aquí el lunes. Gracias por estar y nos vemos muy pronto. Hasta luego, luego. Adiós. A la realización, apaga ordenadores, venga. Hasta el lunes.
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Hay que ver qué ritmo, ¿eh? Así hemos comenzado una nueva edición de este tu programa de música del recuerdo. Esto es Recuerda. A partir de ahora tenemos por delante 60 minutitos de música del recuerdo. Los saludos cordiales de Víctor Almansa. Es todo un placer estar una semanita más contigo. Bien estés escuchándolo en el coche, bien en tu casa, a través de las ondas de la FM, o bien te hayas descargado este programa a través de cualquiera de nuestras páginas web. La cuestión es que tú y yo estamos juntitos, estamos encadenados. Juntos vamos a pasear por los 70, por los 80, por los 90. La amiga Cher solo ha sido el principio. ¿Quedas con nosotros a recordar?

Nos hemos trasladado al año 1996, concretamente a un álbum llamado Nada es igual. Desde México, Luis Miguel con Dame. Ha llegado el momento de escuchar una de las canciones preciosas incluidas en el álbum El pan y la sal de los valencianos, Presuntos implicados. Año 1994, Mi pequeño tesoro.

0: canción bonita donde las haya y además con sentimiento y con recuerdos. Por cierto, ¿nos has enviado ya tus recuerdos?
1: inforecuerdas@gmail.com.
0: Ese es el correo electrónico al cual nos puedes pedir cualquiera de tus canciones preferidas. Y si quieres, te la ponemos. Esos eran los recuerdos musicales de Luz Casal. Nos marchábamos al año 1996 a un álbum que se llamaba Como la flor prometida. Entre mis recuerdos, una de las canciones preciosas, preciosas de Luz Casal.

Con la voz de Tamara nos hemos marchado al año 2000, al álbum Gracias y esa canción llamada Si nos dejan. Enseguida llegamos al ecuador de nuestro programa, pero antes, tiempo para escuchar un clásico del año 1982. Esto se llama Only You y son Yasu.

0: Ha llegado el momento de hacer una pequeña pausa en este Tú Recuerdas. Pero no desconectes. Si no mueves el dial, escucharás éxitos de Puff Daddy. Mother Talking. O Tony Braxton. Unbreak my heart, say you love me again. Todo esto a la vuelta de una pausa. No te vayas. 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

que ver con la energía que hemos vuelto después de nuestra pausa para la publicidad. Escuchábamos a Puff Daddy con I'll Be Missing You. Pero esto no ha hecho más que empezar. Fíjate, nos ponemos románticos. Y nos vamos a un álbum llamado Secretos, Secrets, allá por el año 1996. Es el gran éxito de Toni Braxton. Esto es Unbreak My Heart.

Esta canción fue número uno en el año 1984. Fue una de esas canciones que no paraban de sonar y sonar y sonar en el verano. Desde Alemania, Mother Talking reconquistaban el mundo con You're My Heart, You're My Soul.

0: Ya sabes que este programa lo puedes escuchar cuando quieras y como quieras. Para ello tenemos nuestra página web
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0: En ella encontrarás los accesos directos para o bien descargarte este programa y escucharlo en tu iPod, o bien escucharlo online desde cualquier parte del mundo. Y fíjate por dónde este hombre en esto de internet no sale muy bien parado. Aunque a nosotros lo que nos interesa es su música. Es el rey del pollo frito, o mejor dicho, lo era en los años 80. Concretamente en el año 1981, Ramoncín nos trae sus recuerdos y sus litros de alcohol.

0: Pues esto ha sido todo. Hasta aquí nuestro programa número 7 de
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0: Volveremos dentro de muy poquito, pero para que la espera no se haga tan larga, recuerda, puedes entrar cuando quieras en nuestra página web. Apunta.
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0: En nuestra página encontrarás este y todos los programas de Recuerdas. Nos vamos. Los saludos cordiales de Víctor Almansa. Todo un placer, como siempre. Quédate con nosotros. Hasta luego.

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0: Para comenzar, no está mal.
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0: Y para continuar, tampoco. Tampoco está mal. La joya que les preparamos ahora. Los clásicos de la copla española. Mira cómo suena esto. Adiós, mi España. Antonio Molina.
2: ¡Ten!

Te lo cantamos con la boca grande en esta emisora modulosa, con permiso de la dirección. Y a ustedes les viene bien, escuchen joyas cantadas de la radio añeja, de la radio de siempre. Loba, que eres una loba. La

La de cosas que se pueden hacer con la lengua. Cantar, por ejemplo, cantar cosas bonitas como esta. Ay, mis coplas, no falta ni una. Las tenemos

0: Ven aquí, que te voy a cantar un rato.
1: Le ha dado por el tabaco.
0: ¿Será verdad? ¿Una mujer fumando?
1: ¡Ay!
2: Me han dicho que a la hija de Don Paco le ha dado por el tabaco. 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Y cuando solo pasa media hora, resulta que han fumado tus pitillos la niña y la señora. La niña y la señora en un descuido se fuman los cigarros del marido.

También a la mujer se ve el plumero con lo de los sombreros. Con lo de los sombreros, porque ahora tan raras se presentan las señoras que no sabe dejar verla tan coqueta si llevan por sombrero una maceta, un hongo, una cantora. Y un hongo, una castora, y al marío le dice 3.000 mangos me han pedido, y al pobre da de espanto una venate a ver que por sombrero le han vendido 3 plumas y un tomate. 3 plumas y un tomate más la fina, se ponen una lata de sardina.

0: se gastan el dinero, que es locura, las niñas en pintura. Las niñas en pintura y en un brete nos ponen ya con tanto colorete, que viéndolas de cerca dan mareo, y si a tu novia besa los mofletes, te llena de churrete. Te llena de churrete, y aunque gruña, se pintan ojo, pelo, boca y uña, espalda y otro sitio que me callo, y alguna más coqueta se dan rime en los ojos de gallo. 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
1: Churretes sonoros. Mira qué bonito que suena esto. Una de las mejores, de las punteras, de las que más me gustan.

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Como yo, en esta radio, en lo infinito, repartiendo coplas. Mira por dónde.

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1: Oyéndome bebía la locura de fuego de mis piropos.
0: Antonio Amaya.
1: Y yo.

Qué bonita la tenemos encendidita la radio, calentita a 125, que aún no se ha inventado las FMs. ¿Y los novios? ¿Y los novios? Ah, ¿se han ido ya? Ay, la noche de bodas. Colcha de seda. ¡Iban los novios!

A ver, ¿dónde vas? Que dice la canción que una oscura madrugada perdí mis sentidos y ahí estás tú. No te preocupes, cariño mío, que yo iré a buscar a tu padre con los bracitos en cruz. Esta canción es de La Peñuela, pero qué bien la canta Antonio Cortés.

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Niño, llégate al corral y saca una gallina. Que nos vamos. Volvemos en otra ocasión. Si ustedes gustan, están invitados, invitadas. Por hoy nada más, finaliza Feria de Coplas. Les habló. Les habló un modesto locutor de provincias. 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Tristeza más grande.

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0: Atención. 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

Esta tarde del viernes, inicio de temporada en Onda Amistad Radio. Bebe Reisha, New Relation. Vamos a hacer pequeñas sorpresas, hablando con amigos, también por supuesto con algún artista, a ver si nos coge el teléfono y nos habla de las novedades que tienen esta nueva temporada. Evidentemente, todos los artistas que hemos entrevistado esta temporada pasada son artistas que siguen en el mundo de la música sacando temas y haciendo cositas muy interesantes y que verdaderamente vamos junto a ellos persiguiendo sus sueños.

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1: Bien, amigos, estamos en el programa inicio de temporada de Onda Amistad Radio en esta tarde del 25 de septiembre en directo, y el artista Salva Ortega ha sacado un álbum muy interesante titulado Boleros para el alma. De este álbum vamos a escuchar la canción de Bolero a Murcia. Y intentaremos hablar con él si nos cogiese el teléfono, estupendo, y si no, pues escuchando su música también lo pasamos bien. Salva Ortega, Bolero a Murcia.

Interesantísimo álbum de Salva Ortega, Boleros para el Alma. No hemos podido hablar con él, pero aquí os dejamos esta muestra de bolero a Murcia. El trío de jóvenes artistas La Llave han sacado hace poquito tiempo su último trabajo, Infinito. A ver si pudiéramos hablar con alguno de los componentes.

Es lo ultimito, lo último tema del trío La Llave Infinito. No podemos contactar con ellos porque, claro, no le hemos dicho que le íbamos a llamar y están todos de viernes, de fin de semana.

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1: Un gran artista que sigue en la brecha año tras año haciendo tributos a Alejandro Sanz y cantando canciones suyas es este gaditano David Manito. David Manito, de su primer álbum hay una canción muy bonita, Dame Razones. Hoy tenemos razones para poner su música, porque siempre nos acompañan grandes artistas.

0: el fantástico y genuino artista gaditano David Manito, con esa imponente voz suya personal,
1: una sonrisa,
0: con este tema precioso, Dame Razones. Amigos, hay un artista de la zona de Cartagena, de Murcia, que se llama Sally Merino, hace muchos bolos, muchas actuaciones y, por supuesto, me ha mandado por WhatsApp un fragmento de una canción suya, pero me gusta mucho su tema, Te presto mis zapatos, Sally Merino. A ver si pudiéramos hablar con él y que nos hable de cómo le ha ido este verano pasado.

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1: Hola, Sally.
2: Muy buenas, ¿qué tal?
1: Hola, soy Josema, supongo que me habrás escuchado. Estamos en directo en el inicio del nuevo programa.
2: Ah, bueno, no sabía. ¿Qué tal? ¿Cómo estamos?
1: Bien, te he llamado porque hemos puesto una canción tuya ahora. Te llama, te presto mis zapatos, esa canción que tanto nos gusta tuya. Y digo, voy a llamar a Sally, que nos hable cómo le ha ido el verano, qué proyectos tiene, cómo va la música.
2: Pues, Josema, la verdad que sin parar. Hemos estado el veranico entero actuando, fiestas privadas, eventos patronales. Y arrancamos septiembre con más faena todavía. Ahora de tema de bodas, eventos privados y cositas así.
1: Es donde tú te mueves muy bien, en fiestas privadas y en eventos, pero ¿para cuándo más música tuya personal?
2: Pues eso siempre lo tengo, es una balanza que tengo durante todo el año, porque es verdad que al tener tanta faena nos deja poquito tiempo para lo propio, para lo que nosotros queremos sacar. Pero siempre tengo, bueno, tengo muchos temas a la espera y siempre tengo esa espinita que a mí me gusta de sacar cositas mías propias y durante el año sacando cositas nuevas.
1: Porque tiene ahí temas tuyos maravillosos, salida un día como hoy, solo tú, o Estrella vi caer, o lo que hemos puesto, te presto mis zapatos, o también tema piel con piel. Bueno, tenemos hambre de música tuya.
2: El último que hice, el de Nada sin ti, también este que está grabado en la piscina y así más personal. Sí, yo casi todo son experiencias, vivencias propias y me gusta ir sacando cositas que me salen y se me ocurren.
1: Bueno, pues Sally, hemos querido llamarte en plan sorpresa para que nos hables, para que sepas que estamos poniendo en directo tu música, que estamos ahí detrás de ti y un verdadero placer hablar contigo. Te seguimos y bueno, y aquí nos tienes para tu proyecto musical.
2: Igualmente, Josema, un placer, mil gracias por el aporte y por el apoyo. Y nada, ya hablaremos para cositas futuras, que el año que viene se vienen cositas nuevas y cositas de banda grande, o sea que ya hablaremos.
1: Pues estupendo, te dejamos con otro tema tuyo, solo tú. ¿Qué mejor que como canta Sally Merino, este gran murciano cantante nuestro? Un abrazo, Sally.
2: Gracias, un saludo y un abrazo.

0: El gran cantante de Cartagena, natural de Cartagena, residente en Murcia, Sally Merino y Sergio Hortelano, nos vamos para la zona de Madrid Sur. Natural de Móstoles. Uno de sus temas maravillosos, Soñando Fuerte. Vamos a intentar hablar con él para que nos diga si sigue soñando fuerte.
1: Piel.

0: Hola, ¿qué
1: José Manuel.
0: tal? Buenas tardes. Estamos en el primer programa de la temporada en directo. Digo, voy a llamar a Sergio Hortelano para ver si sigue soñando fuerte.
1: Uy, cada vez más. Muy fuerte, muy fuerte.
0: ¿Cómo ha ido ese verano, Sergio?
1: Bueno, pues la verdad es que ha sido movidito. He podido descansar también, un poquito de playita, con la familia y todo. Y bueno, también he tenido bastantes conciertos, gracias a Dios. Y nada, pues estoy muy contento con todo lo que me ha pasado este verano y con todo lo que va a venir por delante.
0: Vemos que estás ahí escribiendo también algunos temas tuyos porque nos dijiste que para final de año probablemente habría otro tema tuyo, ¿no?
1: Ayer precisamente estuve en el estudio y bueno, pues ya estoy dándole caña al nuevo proyecto que va a ver la luz dentro de poquito y bueno, pues ahí estamos, a ver qué sale. Muy ilusionado.
0: ¿Será más o menos por tu estilo típico musical o te vas a tirar un poco a la piscina con otro palo musical?
1: Bueno, es sorpresa, ¿no? Porque al final, desde que saqué el primer single, no ha sido parecido ninguno. Y a mí ya sabes que me gusta innovar un poquito, pero bueno, va por ahí por esa rama, un poquito, como el anterior, pero con cositas nuevas.
0: Bueno, pues hemos querido llamarte para ver cómo se presenta Sergio Hortelano con su música a partir de la temporada y nada, ya sabes que nos tienes aquí al pie del cañón y que estamos pendientes de ti.
1: Sí, lo sé, Josema. Muchísimas gracias, de verdad, que yo sé que me aprecias bastante, igual que yo a ti, y siempre estás ahí ayudándome y poniendo música buena, así que te lo agradezco muchísimo.
0: Oye, que estás invitado a hacerme un programa, tú eliges, ¿eh? De 40 canciones que te gustan a nivel personal y un domingo hablamos en antena y ponemos la música que te gusta.
1: Muy bien, me lo apunto.
0: Cuando tengas tiempo y puedas, agendamos un domingo y hablamos un ratito en antena y nos haces de DJ con tu música.
1: Vale, Josema, eso está hecho, ya lo sabes.
0: Un abrazo,
1: Muchas
0: pasa buen
1: gracias.
0: fin de semana.
1: Un abrazo igualmente.

este gran artista madrileño de Madrid y que canta muy bien y que viene cositas dentro de poco, como nos ha comentado Sergio Hortelano. Vamos a escuchar un tema dentro del ultimito de Pablo López, el último álbum, el 4, que se ha salido al mercado hace muy poquito tiempo, unas semanas. Hay canciones muy interesantes de Pablo López dentro del 4, pero vamos a poner este tema de él, Pablo López, como soy.

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1: Bueno, amigos, pues estamos en el primer programa de la temporada. Ese programa que uno dice, tengo hambre de micrófono, quiero hacer radio. Y antes, sabéis que este espacio de radio es de entrevista en el Magazine Musical Fin de Semana. Dentro de unas semanas empezaremos a hacer entrevistas con grandes artistas que nos hablen de sus proyectos musicales, de sus álbumes, de su música. Y mientras, vamos a hablar con algún compañero a lo largo de la tarde de radio para que nos hable de cómo va su emisora de cara a la próxima temporada. Mother Talking. Cómo me gusta este grupo de ellos. 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

0: ahora mismo currando como los buenos. Currando como los buenos, Josema.
1: Currando, bueno, pues no te voy a interrumpir mucho, pero
0: no, no te preocupes.
1: ¿Cómo ha ido el verano? ¿Ha ido bien? Aparte de muchísimo calor, que no se va el calor, y el susto en el cuerpo con los terremotos de Albolote.
0: Eso ha sido insoportable. Tú que eres de aquí, de la tierra, José, más bien la zona más castigada ha sido la zona de Armilla, Las Gavias, el Zaidín, toda esa zona, ¿no? Pero aquí también se han sentido y ha sido horrible. O sea,
1: bueno, en casa no ha habido muchos problemas en casa, ¿no?
0: No, en mi casa no. Aquí en esta zona no, pero que el susto ha sido impresionante. Ha habido gente que sí se le han caído cosas, sí se le han roto algunas cosas, pequeños daños materiales, pero vamos, es que no ha sido un día ni dos, es que han sido un montón de réplicas, más pequeñitas, más grandes, pero al final...
1: Cerca de 2 semanas y media por ahí de réplica.
0: Totalmente.
1: Y la gente estaba un poquito como agobiada y con miedo, el miedo en el cuerpo por si venía uno grande o gordo.
0: Totalmente, así hemos estado un tiempo y hace poco pues ha habido otros muy pequeñitos que apenas se sienten, pero sobre todo yo que vivo en un ático, Josema, pues sí que lo noto.
1: Y sobre todo, aparte de todo, ya sabemos que Granada siempre ha sido una zona sísmica de terremotos, pero bueno, estaba todo un poquito apaciguado, pero cuando se despierta no sabe uno cuándo va a terminar, y más con los precedentes de otros terremotos mayúsculos anteriormente que ha habido como en Venezuela o en Colombia.
0: Totalmente, totalmente. Sí, es que ahora estuvimos en la pandemia... Sí, nos acordamos que hubo unos cuantos también y han vuelto otra vez después de 6 años.
1: Bueno, y en el mundo de la radio vas a seguir con tu música sin barrera y radio sin barreras con tus programas que haces especiales, metiéndote en el mundo, pues en ese mundo social maravilloso y de difusión y de difundir un poco un mensaje, ¿no? Y una acción que es lo social siempre.
0: Totalmente, Josema, o sea, van a seguir los dos programas, tanto Música sin Barreras como Rompiendo Barreras, en el mismo horario, todo va a seguir igual. El programa de música intentaremos introducir alguna entrevista, algún artista, ya sabes tú que siempre hay alguien por ahí. Tengo que darle caña a Carlos Martín y, ¿dónde estás?
1: Carlos Martín está muy apurado porque estaba de reforma en su casa, que hablé yo con él hace una semana, y resulta que, bueno, se le inundó el piso después de las reformas, todo el parqué, bueno, una locura que tiene el pobre hombre, pero ahí está liado. Le he dicho que me mandase información de lo que lleva de artista y eso, pero no me ha mandado nada, está completamente liado con lo suyo, pero bueno. Poco a poco y estamos intentando ya buscar artistas y proyectar artistas para la próxima temporada y ahí vamos al pie del cañón. Y ya te digo que esta tarde yo iba a descansar, verme una película o descansar con la familia, pero digo, tengo hambre de micrófono, voy a empezar ya.
0: Ya, sí, es que parece que no, Josema, y apetece. A ver, la radio cansa muchísimo porque, ¿qué te voy a contar?
1: Te estresa mucho, pero tiene después ese beneplácito, es muy agradecida a nivel personal.
0: Sí, claro, lo que pasa es que, claro, al llevarla uno solo, pues evidentemente no es lo mismo compartir la carga, que te diga, bueno, pues yo solo me encargo de hacer mis programas y ya está. No, hay que programar, hay que todo quede bien, que un compañero te manda el programa, que el otro se le olvida, que tiene mucho. Entonces, al final, es un desgaste mental.
1: Después poner la programación, hacerla, que tengo que ponerme a ello y bueno, estrujar los programas de los compañeros que quepan todo.
0: Totalmente. Y también adecuar el horario porque no vas a poner un programa, por ejemplo, de electrónica a las 12 del día, del mediodía, pues no. A no ser que sea una emisora que se dedique a eso, como que no.
1: Hay que, Oscar, ni que decir tiene que estás invitado a participar en un Tú Elige, cuando pueda me hace los 40 temas.
0: Sí, por supuesto. Este año hay cositas.

0: más, hay temas importantes, hay, bueno, hay muchos artistas, Josema, hay grandes cosas que vas descubriendo y dices, madre mía.
1: Oye, yo, si tuviera que ponerte un tema musical para decirte un hasta luego, porque en la radio sabes que siempre decimos hasta luego, nunca decimos adiós, he elegido un tema, pues yo sé que te gusta esta tendencia de, te gusta Sebastián Yatra, ¿no? La música de él, ¿no?
0: Sí, bastante.
1: Bueno, pues te voy a poner un tema que se llama Traicionera y vamos a ir llamando a compañeros a lo largo de la tarde, a artistas que he llamado ya alguno para que nos hable de su proyecto musical de esta temporada. Y nada, Oscar, como siempre, me acuerdo de los buenos amigos y compañeros de radio, que pase buen fin de semana y aquí estamos al pie del cañón ya.
0: Totalmente, Josema, ya iremos hablando y bueno, pues empezamos esta nueva temporada con ilusión, con las pilas cargadas y con la lucha de destruir esas barreras y que podamos disfrutar de la música todos en igualdad de condiciones.
1: Cuídate mucho, vamos hablando, un abrazo a tu mujer y estamos en contacto.
0: Muchas gracias, Josema, gracias a todos.
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1: Sebastián Yatra, Traicionera.
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Magazín Musical fin de semana. Primer programa de la temporada. Un programa variado, con llamadas a compañeros de radio, artistas. 2 horas junto a ti. En este mes, la escurridera del mes de septiembre, este mes maravilloso que se nos está yendo, y te lo dice Heart, Wind and Fire, September.

mes de septiembre que se nos va y viene octubre, inicio de nueva temporada radial. Vamos a recordar un tema musical de los 80, George Duke con su tema I Love You More.

Otro tema emblemático. Eruption. 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

Estos días, hace 2 años aproximadamente, falleció un gran comunicador y un gran amante y un fiel seguidor nuestro, gracias a nuestro gran maestro fallecido, José Antonio Aguilera. José Antonio Aguilera, de Roqueta FM Radio, falleció hace 2 años. Y los que hemos sido pupilos de él, de su forma de hacer radio, de hacer las cosas en la radio, y se lo agradecemos siempre de corazón. Desde aquí, José Antonio, te mando un tema maravilloso que me pusiste y que sé que te gustaba la música de los 80, en un jingle que me grabaste y Billy Ocean, Caribbean Queen. José Antonio, no te olvidamos jamás. Un abrazo desde la tierra, ahí arriba, el cielo. Es la música de Billy Ocean y su reina del Caribe, Caribbean Queen.

0: José Antonio Aguilera, que nos hizo esta cuña, este jingle de radio hace muchos años, este gran amigo que se nos fue, bueno, hace muy poquito tiempo, y que siempre estará presente en el mundo de la radio con nosotros.
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0: Vaya tema, ¿eh? Pump it up.

Magazine Musical, fin de semana, primer programa de la temporada de radio. Antonio Llanes es un cantante andaluz que sigue haciendo su música y vamos a escuchar un tema de él y a ver si podemos hablar qué es lo que nos pueda decir de lo que va a hacer en su proyecto musical en un futuro inmediato. Antonio Llanes, nunca me rendiré, un tema suyo. Pronto sacará otro tema llamado No puedo olvidarte.

0: Es el tema de Antonio Yanes, Nunca me rendiré. Que dentro de poco va a salir su último trabajo llamado No puedo olvidarte. No hemos podido hablar con él, pero más adelante nos pondremos en contacto para ver cómo es su último trabajo.
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0: Bueno, pues vamos a recordar un maravilloso tema también de la época de los 80. Un tema que suena así de bien. Everything but the girls is missing.

The Pointer Sisters, I Am Song Thicket. Vamos a localizar a nuestro compañero José Antonio de Radio Jover Reus 107.5 de Tarragona.

0: Buenas tardes, José Antonio. Pues muy bien, te estoy llamando en antena porque digo, tengo que llamarlo para hablar un poquito de cómo se presenta la nueva temporada en Radio Jove Reus en 107.5. ¿Cómo se presenta? Háblanos de la emisora, cómo ha ido el verano, cuéntanos un poquillo.
1: Muchísimo calor,
0: Sí.
1: mucho calor. Y bien, echando de menos pues de todos los programas que salían en la antena, que era prácticamente en directo, pues ahora volvemos a emitirlos. Pero
0: Bueno, cómo va Onda Amistad por tu emisora? ¿Le gusta a la gente? ¿Cómo? Cuéntanos.
1: sí, es muy novedoso porque estás entrevistando pues a personas que empiezan o que tiene poco nombre, y eso es bueno. Eso es bueno.
0: Vamos en busca de jóvenes talentos, aparte de entrevistar a artistas consagrados, medio consagrados, pero también a jóvenes artistas. Oye, José Antonio, ni que decir tiene que estás invitado a hacerme tu lista de tus 40 temas para hacerte un tú elige.
1: Vale, pues ya estaremos en contacto.
0: Bueno, yo no iba a hacer radio hoy, iba a hacer el programa la semana que viene, pero digo, tengo hambre de micrófono.
1: Ya lo echaron de menos porque yo entendía de que empezaba la semana que viene.
0: Sí,
1: Pero
0: la
1: luego vi
0: semana que
1: un
0: viene
1: mensaje.
0: empezamos un poco más fuerte, mandando ya los programas a los compañeros y a la emisora. Pero claro, hoy me he puesto aquí, estamos llamando a artistas, compañeros de radio, estamos haciendo un programa ameno, pasando un ratito. Y
1: Y
0: bueno,
1: ya quitándote el mono de encima, ¿no?
0: exacto, quitándome el mono de encima porque la radio tú sabes lo que tiene, ¿no? Que te engancha y no te, aunque te
1: No te
0: duches con
1: deja, no
0: jabón
1: te
0: y
1: deja.
0: te, aunque te duches con jabón y te des con estropajo, no se te va a la radio.
1: No. Además, ya son también muchos años y sabe cómo funciona. Y desde que comenzamos a lo que tenemos ahora es un abismo. Un
0: Oye, tú,
1: abismo, es que sí.
0: te quería comentar, tú que tienes también experiencia en el mundo de la radio y que tienes buena oreja acústica en la radio, como yo digo, ¿cómo ves tú que está evolucionando la música?
1: La música, pues todavía empiezan ahora a coger canciones de hace ya bastante tiempo, pero que fueron en su día fueron número uno y vuelven otra vez. Pero es que la verdad es que, y te digo la verdad, a mí me gusta todo lo que sí fue de los 70, 80, que fue el boom musical y que fue el resurgir de las emisoras de radio locales, que empezó también ese boom.
0: La música setentera y ochentera, remember, ¿no?
1: Y ya te digo que está volviendo, o sea, pero a mí me sigue
0: Está
1: funcionando.
0: volviendo otra vez esa tendencia, remember, otra vez de los sonidos un poquito de antaño, ¿no?
1: Sí, la verdad es que sí. Fueron canciones que en su día, bueno, fueron el número uno. Y ahora, pues bueno, pues ahora pues hay de nuevo pues un remember. Y que sí, claro, que es que son canciones que no. Si tú empiezas a ver todas las canciones que habían de los 70, 80, que fue el resurgir de la música, o lo que se llamó la movida madrileña.
0: Exacto.
1: Escuchan, ¿sí? Ahí empezaron a surgir grupos nuevos, grupos que se consolidaron, y otros grupos que no llegaron, pero fueron como flor de un día. Sacaron una o dos canciones que tuvo mucho éxito y luego nunca más se supo. Y luego, pues bueno, hay canciones y grupos que estuvieron ahí desde el principio hasta estos días.
0: Oye,
1: Y que sí.
0: José
1: Dime.
0: Antonio, te voy a mandar un gran saludo a tu audiencia de Jove Reus Radio 107.5 y también comentarte que te voy a mandar un tema, te voy a poner un tema de esos ochenteros que tanto me gustan a mí, que es la música de Patrick Rosen, Forget Me Not. Que bueno, es para bailar un poquillo. Y nada, es un placer escucharte por las ondas, que estabas muy perdido por ahí, por Reus.
1: Sí, bueno, hace ya tiempo que no tenemos la ocasión de poder hablar un rato, porque claro, tú vas a tu trabajo, nosotros al nuestro, y es muy difícil compaginarlo, pero ha sido todo un placer volver a hablar contigo.
0: Igualmente, y sobre todo sí. tiene una cita en un tú eliges, cuando tengas tiempo me haces la lista de los 40 temas y un domingo agendamos un domingo.
1: De acuerdo.
0: Un abrazo, compañero. Buen fin de semana.
1: Igualmente, gracias. Un saludo. Hasta luego.
0: Bueno, nos vamos con este maravilloso tema.

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Bueno, pues último tramo del programa. ¡Wow! Vamos a llamar a un compañero, a Juan de Radio Music 80, que nos hable de su emisora, de cómo se presenta la temporada y, por supuesto, también. See them long trains running and watch them disappear without love. ¿De qué novedades tiene a lo largo de esta nueva temporada en su emisora? Si tiene alguna novedad.

0: Hola Antonio.
1: ¿Qué hizo? ¿Cómo estás?
0: Pues muy bien, estamos en antena, en directo. Sí, en directo. Hoy tenía yo hambre de micrófono, iba a empezar la semana que viene. Digo, voy a hacer un ratico de radio, hemos estado llamando a cantantes, a compañeros, en fin. Y te he llamado esta mañana, no sabía nada de ti. Digo, no sé cómo estará Antonio.
1: Vamos conllevándolo,
0: Bueno,
1: echando un toque.
0: vas tirando para adelante, ¿no?
1: Sí, saliendo, no me puedo quejar.
0: Bueno,
1: Lo digo a eso, que la tensión por abajo y hay pastillas.
0: la tensión la tiene alta.
1: Sí, se me suben mucho, muchas veces.
0: Sí,
1: Pero es como taquicardia y me sube.
0: tienes que beber muchísima agua.
1: No, no, si no paro de agua.
0: Bueno,
1: Y vamos,
0: Antonio,
1: y
0: me alegro
1: tampoco.
0: mucho, no sabía nada de ti desde el día 16 de septiembre. Y digo, este hombre o se ha ido de viaje o está un poquito más peor con la salud. Digo, tengo que llamarlo cuando llegue a Alicante. Estoy aquí en Alicante 4 días y parece que no me he ido de viaje a ningún sitio porque estoy
1: ¿Verdad?
0: estresado. Estoy estresado vivo.
1: Ya empieza la rutina, ¿no? José.
0: La rutina no he parado en estos 4 días que llevo en Alicante. Me da ganas de coger los bártulos y irme otra vez.
1: Sí, porque
0: Bueno,
1: es
0: como no has
1: que
0: podido escucharme el programica, luego te lo pasaré para que lo escuches,
1: vale,
0: para que tu rato libre pueda escucharme y que
1: muy
0: me ha alegrado muchísimo hablar de ti. Me tienes que preparar tu listica de tus 40 temas musicales.
1: claro que sí, eso está hecho. Y decirte por eso que sí, está interesado, está jodido, pero es lo que te digo, se me olvidó, vamos para ti.
0: Claro, siempre.
1: A ganar las batallas están ganadas. Alguien que ganar la guerra.
0: Oye, pero ¿qué has hecho en estos días que no sabía nada de ti? ¿Dónde has ido?
1: Pues es que, como ya te he comentado, que no, si yo irme no me he ido a ningún lado. Sí,
0: Sí.
1: si es que no me apetecía tampoco. Esta alquimia, esa, pero que. Y cuando, o sea, cuando estuve ingresado, ¿vale? Pero que no salí, no sé. Y luego sí, te he mandado audio y tal, pero eso, que es que también, voy por día también, no sé más. Es que
0: Ya,
1: también, mira, es que este tiempo, es que tú entiendes este tiempo.
0: claro,
1: Pero es que estamos ya
0: hay
1: casi
0: días
1: los
0: que
1: tres y
0: uno
1: mira el
0: se,
1: calor que hace.
0: en verdad que hay días que uno se mira al espejo y no tiene ganas de verse.
1: No, eso es verdad. Yo, algunas veces que ni me miro porque a lo mejor se rompe.
0: Y
1: Pero
0: hay días que de uno se come el mundo, como yo te digo siempre, hay que comerse el mundo.
1: sí, pero algunas veces que ya no puede.
0: Ya.
1: Quiere, pero no puede.
0: Bueno, Antoñico, me alegro de hablar contigo. Me he puesto muy contento de saber de ti, de ese mensaje que me has dejado haciendo radio. Digo, tengo que llamarlo en antena, que yo sé que le gusta mucho a él la radio, la
1: Mucho, mucho,
0: emisora,
1: mucho.
0: y sabes que
1: Y te
0: siempre
1: está
0: me.
1: mucho de menos, mucho menos, mucho.
0: Bueno, pues ya sabes que estoy yo aquí con mi
1: Ya está ahí al pie del
0: sorpresa.
1: cañón.
0: Con mi sorpresa llamando a Tokiski, he llamado a Sergio Hortelano, he llamado a muchos artistas. En fin, en este
1: Muy
0: programa, porque tenía dos opciones. O me voy por ahí a merendar, a tomarme algo en mitad de Alicante, o al
1: sí.

0: Mi Antonio, mira mi Antonio cómo va a empezar la temporada en la radio. A todo trapo, a todo trapo. Oye, Antonio, luego te paso el programica y es un placer de saludarte siempre y de tenerte ahí. Siempre mucha fuerza, mucha energía que sabes que te doy y que tires para adelante milla, que eso es fundamental.
1: Yo te lo agradezco. Te lo agradezco mucho porque eso es verdad. Yo pienso muchas veces cuando me veo tan mal, pienso en todas las palabras que me hice y el ánimo y eso la verdad es que te empuja, ¿sabes?
0: Bueno, pues
1: Porque sé que tengo un amigo de verdad.
0: cuídate mucho. El domingo nos escuchamos en Tú Eliges, que voy a hacer un
1: Muy
0: Tú
1: bien.
0: Eliges especial. Y si me quieres pedir algún tema, antes de empezar el programa, me lo mandas por WhatsApp y ponemos temas que te gustaría escuchar.
1: Eso está hecho.
0: Un abrazo,
1: Hola, bueno, mejor
0: cuídate, Antoñico.
1: tema. Hasta luego.
0: Nuestro gran amigo Antonio. Con su Francesco Napoli, baila.

Francesco Napoli, un tema que se va para Murcia, para nuestro amigo Antonio Guillén. Que me alegro mucho de saber de ti, Antonio, que estés mejorcico. Este fiel seguidor y amigo de Onda Amistad Radio. Y esta canción llena de energía para ti, for you. Baila, Napoli, Francesco.

0: Bueno, pues amigos, estamos en el último tramo del programa, este primer programa de la temporada con este tema. Hola, hola, hola, Juan.
1: Muy buenas, Josema, ¿qué tal?
0: Estamos en directo porque tenía hambre de mono, de micrófono, y digo, voy a hacer el primer programa de la temporada, y digo, voy a llamar a mi amigo Juan.
1: ¿Qué estás haciendo? ¿Llamada
0: bien? Estamos en directo y digo, voy a saludar a Juan. Hemos saludado a otros compañeros de radio, artistas, como ya sabes, mi sorpresa que yo hago.
1: Pues ya te quedará poco, son menos 10 y a las 7.
0: Claro, ya me queda poco, pero tú no podías faltar para decirte cómo ha ido el verano, amigo Juan.
1: Pues, claro que no podía faltar. Bueno, pues el verano

0: comienza calor, pues bien, bien, aquí yo casi no, bueno, no te puedo decir que me he parado, pero tampoco te puedo decir que haya estado a tope de trabajo. La radio ha seguido funcionando en programación de verano y de momento ahí estamos. El día 4 empecé la nueva temporada ya y pues para adelante ya con programas nuevos por ahí.
1: Bueno, yo acabo de aterrizar en Alicante prácticamente hace 4 días y te puedo garantizar que tengo tanto estrés que parece que no me he ido a ningún sitio. O sea, los 3 días de vacaciones parece que un pispás visto y no visto, porque los 3 meses se me han pasado volando y aparte vengo aquí y un estrés que tengo que hacer la programación, que tengo que hacer cosas de la radio y todo patas arriba, pero bueno, por H o por B, pero ya te digo que esta tarde digo, hago dos opciones, o me voy a la playa a bañarme, o me cojo y descanso. O me como el micrófono y hago radio. Digo, pues voy a hacer radio.
0: Estamos todos de micro deseando pillarlo, ¿sabes?
1: Antes he hablado con José Antonio de Radio Jove Reus de Tarragona 107.5 y le he dicho, digo, nosotros que tenemos esta venilla de hacer radio que nos gusta tanto, si nos duchamos y nos arrascamos con un estropajo no nos sale la vena de la radio.
0: Tabaco para el que fuma, o sea, para el tabaco. Esto es como el tabaco para el que fuma, una vez que lo coge ya no hay manera de dejarlo.
1: No iba a dejarlo. Y Oscar, que lo he llamado también, se lo he dicho, digo, estaba trabajando, digo, Oscar, estoy aquí en el micrófono, que te meto en antena. Dice, no me digas, ya, pues, ya te echábamos de menos, Josema, con tus programas y tus sorpresas. Digo, pues sí, aquí estamos.
0: Pues así muy rápidamente te digo que esta temporada tengo el BPM de Dani Mix por una parte.
1: Sí, ¿no lo emitías tú el BPM de Dani Min?
0: No, no, porque tenía un programa de otro locutor de Barcelona. Lo que pasa es que esta temporada no hace el programa y entonces ya me he dejado un hueco libre.
1: Pues es un muy buen programa el de Dani, ¿eh?
0: Y entonces se lo dije a Dani que ya le estaba emitiendo el Buscando Cine.
1: Sí,
0: Le sigo metiendo el Buscando Cine. Y
1: ese
0: se lo dije,
1: también lo emitía yo.
0: oye, que tengo aquí un hueco tal. Digo, y quiero emitir el BPM y tal. Y esta semana le emitiré el segundo programa que le había metido yo. Luego tengo por ahí a Quique Vallés de Valencia, el sindicato del vinilo, tu programa está muy bien. Y por la mañana tengo, no sé si lo habrás emitido tú o algo, o habrás oído hablar de él. La Buena Onda.
1: Sí, la buena onda es de
0: Dani González de Burgos.
1: Dani González, sí. Un programa que hace el chaval. Ese es de 2 horas, ¿no?
0: No, una hora, de dos a tres.
1: Bueno, es un buen programa de Dani.
0: Y luego, pues, eso es lo único que he metido nuevo esta temporada, ¿no? Porque programas que cambio de horario de emisión, cubriendo huecos aquí, cubriendo huecos allá, pero
1: Reestructurándolo
0: no
1: todo un poquito, ¿no?
0: sí.
1: Reestructurándolo todo. Bueno,
0: Pero
1: como estamos todos al pie del cañón. Oye, ¿qué te quería?
0: Más o menos no varía mucho la programación.
1: Bueno, y si, como tú dices siempre, Juan, como yo te lo digo siempre todas las temporadas, tú dices, si la cosa funciona, ¿por qué vamos a cambiar?
0: Exactamente, es lo mismo que pasa con la hora bruja.
1: Exacto. Sí, por cierto, a partir de la semana que viene ya empezaré yo a emitir mis programas y también a poner la programación de los compañeros, o sea, tus programas y todo, ¿sabes? ¿El qué? No te... ¿El qué?
0: Tienes tres programas de la hora bruja más clase de hoy.
1: Bueno, pues lo iré emitiendo en ahí están las carpetas de los compañeros, yo no tiro nada.
0: Y un pasión de alegría también tienes.
1: También.
0: Más el que he hecho hoy, que también te lo tengo que mandar.
1: Bueno, pues mándamelo, yo lo tendré ahí en la carpeta de los compañeros que corresponde. Bueno, si tuviera que elegir un tema tuyo para decirte un hasta luego, porque en la radio sabes que no nos gusta decir adiós nunca, siempre decimos hasta luego.
0: Y el tiempo corre, que vuela.
1: ¿Qué tema te pondría? Pues yo estoy buscando, hablando contigo, como la radio en nuestra vida. ¿Qué mejor viene el título de This is my life, esta es mi vida, de Dr. Alban? ¿Te suena?
0: Hombre, claro, eso es un temazo de los 90, tío.
1: Sí, Dr. Alban, This is my life, es un buen tema para decirte, Juan, que aquí estamos al pie del cañón en la radio. Me alegro de hablar contigo, Juan, y estamos en contacto, ¿sabes?
0: Venga, un saludo para todos los oyentes de Onda Amistad. Y nada, pues aquí seguimos.
1: Luego te lo paso el programa si quieres escucharlo entero de todo lo que hemos tenido esta tarde en este ratico de radio. Un abrazo, Juan, buen fin de semana.
0: Venga, igualmente, Josema.
1: Doctor Alban, This is my life.

y con este tema de Dr. Alban, This Is My Life, terminamos este primer programa de la temporada, este programa de pupurrí musical de artistas, de compañeros de radio. Lo que es la radio en directo. Nos podéis seguir a través de la página ondaamistad.es y ondaamistad2.es para la programación de la nueva temporada. Nosotros venimos con eso, con ganas de comer el micrófono, como se dice. Soy José María Cerón Rodríguez. Y para todos vosotros, nos encontramos aquí en la programación de Onda Amistad y de los programas futuros. Saludos de vuestro amigo José María Cerón. Y buena temporada de radio para todos.

0: ¡Ay, qué bien estamos! Bienvenido, bienvenida otro día más a esto que es La Cuarentena en tu radio favorita en este viernes, fin de semana por delante. ¡Ay, ay, viernes, San Viernes, ¿no?
1: Sí, eso decían, San Viernes.
0: Aquí en la radio, te espero a lo mejor una horita por delante para compartirla juntos. Humor, música, entretenimiento.
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0: ¿Quieres hacernos una petición musical o mandar saludos? Envíanos un audio al WhatsApp 626-1142-86. Recuerda, un audio con tu dedicatoria o saludos y sonará en el siguiente programa. Atención a la grada, Poppy desde Lorca.
13: ¡A jugar!
14: Poppy desde Lorca con la calor que no se retira, macho, porque es que esto es ya agobiante, de verdad.
0: Ya sí, ¿no?
14: Ya tengo sí, ganas de que se vaya la calorcilla. Hoy hemos pasado no mucha, pero sí se ha pasado un calor, porque aquí yo no sé lo que tiene Lorca, macho, que la calor.
0: Ay, sí.
14: Es agobiante, macho. Es igual que el currante, de agobiante.
1: Igualito.
14: Es broma. Sabes, mi amigo currante, que yo a él lo quiero como una zapatilla. Para jugar baloncesto.
1: Uy, no, hago la mano. Qué tío más grande.
14: Bueno, te mando una cancioncita y se la va a dedicar al abuelo Paco para ti, hijo de Tete Chumbi. Mi amigo Currante, mi amigo Bardi, su hijo, mi amigo Gonzalo, la abuela Juana, los chicos de Cumares, Diego Antonio Juan, José Mario y su esposa, mi amigo Lillo. Y a toda la gente de la cuarentena. Y siempre vamos a empezar ya el fin de semanita con el coach.
0: Ay, cuidado.
14: Si salimos y hasta el lunes. Adiós. Y a ver si ya el lunes cuando vengamos no tenemos tiri tanta calor.
1: El lunes con el anorá y con la bufanda y todo, verá.

0: lo más duro 2.
1: Pildoritas de humo.
2: Ay, qué rico.
3: Como lo vamos a poner, pon a tope, pon
4: así.
3: Bocadillo, pon más nube. Núñez, pon.
4: ¿Cómo?
3: Núñez, pon.
5: Pero esto qué es.
3: Más nube, a tope, pon a la barbacoa.

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1: En 1976, una canción llamada More Than a Feeling comenzó a sonar en las radios de Estados Unidos. Era pegadiza, poderosa, distinta. La banda, Boston. Pero lo que pocos sabían era que, detrás de ese sonido, no había una banda completa trabajando en equipo desde el principio. Había un solo hombre, Tom Scholz, un graduado del MIT. Tímido, perfeccionista, obsesionado con lograr el sonido exacto que tenía en mente. Durante 6 años, trabajó solo en su sótano, combinando su formación en ingeniería con su pasión por la música. Y al final, logró algo que parecía imposible. Uno de los discos debut más exitosos de la historia.

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1: Hey, muy buenas a todos. Soy Juancho Bernabé, cómico de Jerez de la Frontera, y quiero mandar este pedazo de saludo a todos los oyentes de la cuarentena, porque sois maravillosos.
2: ¡Venga! ¡Pero vamos, que son las 12, que llegas tarde a trabajar!
3: ¡Venga! Una vez que tengo un trabajo y me quedo dormido. Si es que... ¿Dónde está mi maletín? Mierda, ya hoy no me tomo ni el café. ¿Oh? ¿Pero si yo no tengo trabajo? ¿O tú estás tonta? ¿Por qué no me ha despertado la mamá?
4: ¿Se te ha olvidado? Mamá está en el cementerio.
3: ¿Pero eso no puede ser? ¿Pero si estaba la flor de la vida? ¿Pero por qué no me habéis despertado para despedirme por lo menos? ¿Ahora qué voy a hacer yo, Dios mío? Que la conocía desde que nací. ¡Dios mío! ¿Por qué? ¿Por qué te la has llevado a ella y no a mí? ¿Por qué? ¿Eh? ¡Oh, que me ha oído! ¡Dios! ¡Que era broma! ¡Llévatela a ella! ¡Llévatela!

0: Chabel, me duele la cabeza, ¿qué puedo tener?
1: A ver, ¿cómo te lo digo sin que me envistas?
2: Hola, congénere. ¿Qué significa en realidad ser humano? Éramos la corona de la creación. 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No tenemos ningún problema con que calculen mejor que nosotros. 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

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La inteligencia artificial.

0: ese muchacho de pueblo, fuerte, apretado, fornido, que se apuntó a un club de boxeo para ponerse en forma. Cuando llevaba 3 o 4 meses entrenando, se acercó por allí un ojeador y le dice: oye, ¿a ti te gustaría pelear en Las Vegas? Y dice: oh, eso sería mi sueño. Y dice: vale, pero tendrías que pelear contra Mike Tyson el día de su regreso a los cuadriláteros. Y dice: bueno, a ver, a mí mientras que paguéis bien, no me importa. Bueno, algo le haré a Mike Tyson, digo yo, algo le haré. Y llegó el día de la pelea en Las Vegas contra Mike Tyson, y Mike Tyson le dio una paliza increíble. Le dejó la cara como un mapa, ni su propia madre lo reconocía. Después de 6 meses en el hospital, por fin le dieron la alta médica y volvió a su pueblo. Y se encontró con un amigo y le dice: oye, ¿cómo te fue la pelea en Las Vegas con Mike Tyson? Y dice: ay, no me lo recuerde. Mira, nada más que sonó el clink clink de la campana, se acercó Mike Tyson, que parecía un bisonte. Me dio un crochet con la derecha que me reseteó el cerebro. Me dio un gancho con la izquierda que todavía me cimbrea la mandíbula. Y ya empezó con el cachondeito. Se quitó un guante y me metió estos 2 dedos en los orificios de la nariz y me arrastró por todo el cuadrilátero. Empezó a darme zoski. Me dio 3 o 4 guantazos con la mano abierta que todavía me pita el tímpano. Mira, una paliza increíble. Me metió, mira, me puso un brazo por aquí, una pierna por aquí. Y mira, en cierto momento vi unos huevos ahí colgando e hice... ¡Ah! Y dice el amigo: uff. Y le dolió y dice este: yo qué sé, los huevos eran los míos.
1: Tienes tu fama bien merecida, hispano. No creo que haya existido un gladiador como tú. Este jovencito insiste en que eres Héctor reencarnado. ¿O era Hércules?
2: Vamos, que llegan otro día más por aquí. José Marica, a ti, venga.
3: Hola. Un día más deseamos dedicar la canción El humo ciega tus ojos, de los Platters, para todos los colaboradores y oyentes de La Buena Cuarentena. Pedro, Curro, Popi, Jodeño. Gracias y un abrazo de José Mari y Katy.
4: ¡Ole, igualmente!
2: Ahí está, original, original. Un abrazo grande, grandísimo para José Mari y Katy. Ahí está.

dos compadres que se juntan y dice que yo, vamos a viajar. Se venga, vale. Y decidieron de ir a donde había sido el desembarco de Normandía. Y empiezan los dos allí andando por la orilla de la playa y se encuentran tres bombas. Los dos más brutísimos. Dice que yo, ¿qué hacemos con las bombas? Dice que yo, vamos a llevarlas a la policía. Dice, ¿cómo las vamos a llevar a la policía, hombre? Y si se explota una, dice que yo, pues decimos que no me he encontrado dos.

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1: ¡Ay, qué rico!
2: Yo estoy pensando una cosa.
3: ¿El qué?
2: Si yo me muero, ¿tú qué harías?
3: Yo, guardarte luto. Eso te es lo muy claro.
2: ¿Y por mucho tiempo?
3: Mucho tiempo no, muchísimo, muchísimo tiempo.
2: ¿Por qué?
3: Pues porque te quiero con toda mi alma y eres la mujer de mi vida.
2: Qué bonito te ha quedado eso. ¿Te volvería a casar?
3: Pues no.
2: ¿Pero por qué no te gusta estar casado?
3: Sí, tú sabes que me gusta estar casado.
2: Entonces, ¿por qué no te casarías?
3: Bueno, si después de guardarte mucho tiempo luto y encontrar a una mujer que esté a tu altura, seguramente me casaría.
2: ¿Y dormiría en nuestra cama con ella?
3: Hombre, Maite, si estamos casados, pues seguramente, claro, seguro dormiría con ella en nuestra cama.
2: ¿Y entonces reemplazaría mi foto por la de ella?
3: No. Eso es la vida. Tendría la foto de las dos, la tuya y la de ella.
2: ¿Y tendrías eso con ella?
3: Hombre, Maite, matrimonio, pues tienes eso, claro que sí.
2: ¿Y jugarías con ella al béisbol?
3: Hombre, también.
2: ¿Y le darías mi guante de béisbol?
3: No, porque ella es zurda.
2: ¿Cómo?
4: Es que estoy un poquito solo, ¿sabes? Por eso de la edad. ¿Qué? ¿Me tengo que poner un sonotone?
5: Bueno, muy bien. No estamos aquí, espero que viene. Con esta musiquita que tenemos aquí.
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5: En la radio en este viernes.
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7: Dale, vamos un poquito de parmeo aquí.
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5: Pepe Inicio Fit Ana Mena.
6: ¿Cómo serían los domingos?
5: Aquí está sonando esto en la radio.

0: El amor. ¿Cuántos libros se podía escribir del amor? El amor es como la Coca-Cola. Primero normal, segundo light y tercero cero.
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2: ¿Qué pensaba? ¿Serio? Esto va de serio, hombre. Pero vamos, es que tú lo piensas así, grabado.
3: Yo no sé cómo pienso hacer un programa serio con lo que tenemos a cuestas. Ay. A ver, inténtalo.
2: Hola, soy Curro y...
3: ¿Ya has terminado?
2: No,
3: esto es lo que toca hoy, ¿eh? Cada día peor, ¿eh? Este por aquí también lo que dice. Jodeño dice...
2: Manuel Chorizo y su gallata. Bocadillo chorizo también llevaba yo al cole, ¿va? Por la tarde. El bocata de chorizo por la tarde. Por el día... Arturo Cres también por la tarde. Por el día no llevaba nada, que llevaba y para llevar.
4: Anda, qué detalle, ¿te da cuenta?
5: Por fin es viernes.
2: Por fin es viernes.
3: Vamos a volver un poquito de ritmo a la cosa. Vaya cómo está. 1994, vamos al recuerdo, porque todo el mundo hacía boom boom en ese año con los Sabu. ¡Oh!

0: Más japonés, cuando vas a la cocina por primera vez después de estar de vacaciones y te das cuenta de que en vez de 43 bandejas llenas de dulces y salados y de todo, no hay nada. No hay nada para desayunar en tu casa. Te lo tienes que hacer tú. En cuarta posición es cuando te das cuenta de que no puedes hacer nada en tu casa porque, claro, gastaste el aceite antes de irte de vacaciones porque ¿para qué ibas a comprar si te ibas a ir de vacaciones? Gastaste el papel higiénico. Así que la primera compra en supermercado ya vas preparado con el riñón en la mano porque sabes que por lo menos un riñón te va a costar. Esa duele, pero tela. En tercera posición, la búsqueda incesable de libros, lápices, la marca fulanita y la menganita. Eso es maravilloso. Eso para lo que tenemos criaturas, eso es espectacular. La de tarde que te pegas para ir buscando las cosas. Y no solo eso, sino forrando los libritos, poniéndole el nombre y todo con cosas orgánicas y esto porque ya no se puede contaminar. Segunda posición, esa es el grupo de WhatsApp del colegio. Madre mía, qué maravilla cuando se crea ese grupo por primera vez y empieza la gente a presentarse, a saludarse, que empiezan a poner los nombres de los profesores como si los conociéramos de toda la vida. Madre mía, ese grupo es maravilloso. Cada 15 minutos miro el móvil y pone 284 mensajes nuevos. Así que ni lo leo. Y en la primera posición, que esto sí que es maravilloso, de verdad, porque los que tenemos críos esto lo disfrutamos. Que es el primer día. Cuando por fin te presentas en la puerta de la escuela, abres las puertas y empujas a los mochuelos para adelante. Y le dices, anda y os quedáis ya.
1: Ahí lo lleva.
0: ¡Qué maravilla!
1: De verdad. Ese día, ese primer día, ese es maravilloso, ¿eh?
2: Sí, yo no tengo hijos, pero tú lo sabrás bien.
1: ¡Hombre! Es como si te dieran... te soltaran de la cárcel, ¿no?
2: Tú sabrás.
1: Vamos al recuerdo, Insurrección. Por aquí, esta canción le gustará a más de uno. Manolo García, Miguel Ríos.

0: gustado ahí el broche final, ¿no?
1: Sí, te ha parecido algo Arguruchaga.
0: ¿Cómo es? ¿Cómo es?
1: Hace tiempo que no imita a la gente.
0: Ah, ya no. Ya se me ha pasado a mí la edad de imitar a gente, ¿no?
1: Sí. Algunos se te daban bien.
0: Algunos sí. Ya no está Pedrete por aquí, Pedrito Rama Junior. O sea, a él sí le gustaba cuando imitaba. ¿No?
1: Sí, a ver si lo cazamos algún día, porque vaya tela, que caro se vende.
0: Sí, carísimo. Abogado. Abogado.
1: Ese me gusta bien, saca la ratita, toma la colita, ratita, sustita.
0: Bueno, cada uno quiere lo suyo. Como se nota que es viernes, el fin de semana. Bueno, pues lo dicho, si no nos escuchamos el fin de, lo hacemos el lunes, pero espero que nos escuchemos el fin de, porque nosotros estamos siempre por aquí. Oh.
1: Somos los que más estamos.
0: No digas que te veo.
1: Y los que menos cobramos.
0: No, ya está otra vez. Ya estás otra vez. Me acuerdo de Juan Joya, Richitas, cuando el loco de la colina le hablaba de dinero, de bancos, y decía al Richitas que no le toques ese tema.
1: A ver, acá.
0: Pues lo mismo. Vamos a buscar el audio un día. Me lo mandaron por aquí ayer y lo estuve recordando.
1: No me toques ese tema, no me toques ese tema. No, eso no está bien.
0: Bueno, familia, que se va el calor.
1: ¡Ole! ¡Un aplauso! Nos sentimos para toda la gente que está en la playa. El Bobby ya por lo menos va a descansar. Y el Jame Mate.
0: También todos. Facebook, Evox, La Cuarentena Radio Show, It's on You, MC Sarah and the Real McCoy.

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2: Hola, ¿estáis buscando a Paco?
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2: ¿Lo habéis visto?
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2: ¡Paco!
1: ¡Qué bueno!
3: ¡Ordurizándolo!
1: No, como decía Pulset, ¿no?
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Es cierto, ha costado un poquito y parecía que no llegaba, pero ya definitivamente está aquí, ¿eh? Estamos a las puertas del fin de semana, al filo de las 8 y comenzando la edición de hoy, por fin viernes, de retroactividad. Música con marcado carácter retroactivo por 120 minutos, por dos horitas aquí, en la número uno del dial, en Nostalgia, y con este que te habla, con tu amigo José Ibáñez. Oye, que eres más que bienvenida, más que bienvenido, que vamos a comenzar, que vamos a arrancar con la británica Lisa Stansfield, pero no lo vamos a hacer con All Around the World, sino con Live Together. Oye, bienvenida, bienvenido, comenzamos.

0: Ahí estábamos arrancando, comenzando y dándote la bienvenida a la edición de hoy. Por fin, viernes de retroactividad con este que te habla, con tu amigo José Ibáñez aquí en Nostalgia y con Live Together, el éxito para la británica Lisa Stanfield.
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0: Y ahora nos quedamos con música en castellano que no española, porque no hay que olvidar el origen de los chicos de Fer, que es azteca, que es mexicano. Son los Maná y esto se llama Oye mi amor.

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1: Qué bueno, ¿eh? Ese Change the World de Babyface y Eric Clapton. Y atención, porque ahora llegan los Take That con Relight My Fire.

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3: Le ponemos un poquito de sentimiento a esta edición de hoy viernes de Retroactividad, y es que llegan para despedirse, fíjate lo que son las cosas. Un grupo que se hacía llamar Los Lunes y luego se llamaron Los Lunes que Quedan. Esta es una canción de despedida.
4: Madrid.

0: Hacíamos un pequeño alto en el camino para publicidad, pero ya estamos de vuelta. ¡Ey, sonríe, que por fin estamos a viernes! Sí, esta es la edición de hoy, viernes de retroactividad aquí en Nostalgia. Y atención, ahora acompañados por Radio Futura, Coti, Cranberries, Los Cómplices y Chris Rea, que nos manda a la playa, ¿eh? Pero eso sí, ¿eh? Una playa en la que se está divinamente. ¡On the beach!
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0: Ahí estábamos después de la pausa de rigor, de vuelta con más retroactividad en la edición de hoy, por fin viernes, ¿eh? Ha sonreído cuando he dicho viernes, ¿a que sí? Ahí estábamos, on the beach, estábamos en la playa y gracias a este éxito para Chris Rea.
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0: María Monsonís y Teo Cardalda no solamente son matrimonio artístico, sino que también lo son en lo personal y además muy bien avenido. Los cómplices nos traen sus preguntas y flores.

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2: Tristemente nos abandonó el año pasado, justamente después de unos ensayos en el hotel. Nos abandonó para siempre Dolores Lolita O'Riordan. Ya sabes que junto con los hermanos Hogan, uno de ellos por cierto era su marido, conformaban el grupo irlandés The Cranberries, los arándanos salvajes. Y esta es una de sus canciones más entrañables, se llama Linger.

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1: Igual conoces la otra versión, pero que conste que esta es más antigua y además es la original. Nos quedamos con dos argentinos. El que firma se llama Coti Sorokin, Coti a secas, y el que le acompaña es Andrés Calamaro. Nada fue un error.

0: Esta es la mitad, sí, sí, sí. Estamos justamente al filo de las 9 y eso quiere decir que estamos en el ecuador de nuestro programa de hoy. Por fin viernes. Venga, sonríe, que estamos a las puertas del weekend, del fin de semana. Esto es retroactividad, esto es nostalgia. Y atención, porque llega el sonido de la Pantera de Figueras. Llega Mónica Naranjo con Sobreviviré.
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0: inaugurando nuestra segunda hora de hoy, por fin viernes aquí en Retroactividad. Ahí estábamos con la Pantera de Figueras. ¡Wow! ¡Cómo nos gusta el sonido de Mónica Naranjo! ¡Y cómo nos gusta este Sobreviviré!
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0: Nos lo tomamos ahora con un poquito de calma para quedarnos con Paul Carrack y además con una canción con la que alcanzó el número uno aquí en España en la segunda mitad de la década de los 90. Una canción enternecedora, súper romántica, que se llama Eyes of Blue, algo así como Ojos Azules.

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1: Van en un coche. ¿Qué quieres? Pues hombre, Cristina y los Subterráneos, claro.

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1: Abran paso, ladies and gentlemen, mesdames et messieurs, señoras y señores, porque hasta retroactividad, aquí, hasta nostalgia, llega el sonido de El Nivel 42. Así es como se llama este grupo. Ya sabes que dicen los entendidos que se trata del mejor grupo de música funky, pero con miembros blancos, llamado Level 42. Esto es garantizado, es warranty. ¿Lo bailas conmigo?

Ya estamos aquí, ya estamos de vuelta, claro que sí, con más ganas si cabe, enfrentándonos a los últimos 30 minutos, la última media hora por hoy, viernes, aquí en Retroactividad. He dicho viernes y no he dicho por fin, ¿eh? Bueno, sí, esto es Retroactividad, esto es Nostalgia y ya sabes que te acompañamos con la mejor música con marcado carácter retroactivo. Y prueba de ello es la selección que tenemos para esta última media hora, como por ejemplo, The Music No Would Without You, algo así como La Música No Es Buena Sin Ti. Nos lo trae la mujer biónica. ¿Por qué la llamo así? Porque tiene multitud de operaciones, sobre todo de estética. Es Cher.

0: arrancando los últimos 30 minutos de hoy, por fin viernes en retroactividad aquí en Nostalgia, y lo estábamos haciendo con Cher, que tiene una trayectoria más que dilatada que se remonta a la década de los 60. Cher, que nos traía este The Music No Good Without You, algo así como La Música No Es Buena Sin Ti.
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0: Un pasito para adelante, un pasito para atrás. ¿Por qué te digo esto? Porque llega Ricky Martin con María.
2: ¡Epa! Un, dos, tres, un pasito para

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3: Desde la banda sonora de la película Noches de Sol, Phil Collins, Separate Lives.

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1: Qué bueno, ¿eh? El último éxito de Phil Collins que acabamos de escuchar aquí en Retroactividad. Bueno, vamos a cambiar las tornas, nos quedamos con producto made in Spain. Es el turno de los Campillo desde Badajoz, de Tan Tan Go, con la historia de Asunción en avión.

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2: Fue todo un pelotazo en su momento, ¿eh? No me digas que no. Este Bailando en París, Dancing in Paris, que en un momento determinado de su vida fue protegida, fue pareja de Luis Cobos, Angel. Así es como se llamaba esta chica.

0: que nos vamos, que no hay tiempo para más, pero que no se te olvide que vamos a volver el próximo lunes, claro que sí, en nuestro horario habitual, entre las 8 y las 10, aquí en la número 1 del dial, en Nostalgia con más retroactividad. Saludos de tu amigo José Ibáñez, un besazo si eres nena, un abrazo si eres nene, feliz fin de semana, adiós.
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Una historia de amor, una historia de amor. La vida nos lo pide el corazón. ¿Cómo estamos? ¿Qué tal? Hoy es viernes 25 de septiembre de 2026, programa 1655, día 268 del año. Faltan 97 días para terminar el año. Estamos en la semana número 39, luna creciente al 98%. Celebran su onomástica Cleofás, Eucarpo, Tata, Santa Tata Bendita, Anacario, Emenfredo, Solemne, Cristóbal, Fermín, Finbarro y Principio. Estamos al principio del programa, con lo cual muchas felicidades. Si es tu santo, tu cumpleaños, tu aniversario, es un día especial, claro que sí. Saludamos como siempre a los enfermitos y a todo el colectivo sanitario, al personal de ayuda humanitaria, al cuerpo de bomberos y ambulancieros y a las fuerzas de seguridad del Estado en todas sus competencias, a los ojos grandes, vigilantes jurado, guardas de seguridad, modistillas, pescadores, técnicos de recogida de basura, servicio público, taxistas, transportistas y también a los conductores de autocares y de autobuses, claro, a la cofradía de la harina, panaderos, pasteleros, a la cofradía del mocho y a las mujeres que son las madres del mundo, porque sin ellas no existiría la vida humana. Que no existiría. No te empeñes que no existiría. Que sin las damas y las mujeres y las mamás no podemos hacer absolutamente nada. Pero nada, de nada, de nada, de nada. Vamos entonces pues a darle paso a los puntos de referencia en el dial a través de Cadena Luna y el resto de emisoras. Almería 87.9, Almería Poniente 103.8, almerienses lusitanos, buenas noches, Baza Granada 92.3, basetanos, ¿qué tal, cómo estamos? Castilla-La Mancha 96.5, Castellana Manchego, San Clemente, Casas de Fernando Alonso, Comarca de La Manchuela y el Záncara. En Écija, Sevilla, La Sartén de Andalucía, en el 102.8 de la frecuencia modulada. Ecijanos, astigitanos, buenas noches, ¿qué tal, cómo estamos? Granada, Granada, tierra soñada por mí, 100.9 FM, granadinos, granadinos. Hoy hemos estado hablando en el programa, en el nuevo programa en Radio Clavel y de Corazón a Corazón Radio, del Albaicín, del Albaicín en Granada, sitio maravilloso, mirador de San Nicolás, ahí estamos, ahí hemos estado ahí cenando, qué bien, qué bien. Guadix, Granada 106.5, accitanos guadijeños, ¿qué tal? ¿Cómo estamos? Huelma, Jaén, estudios centrales de la radio, Cadena Luna. Huelmenses, huelmeños, Sierra Mágina, ¿qué tal? ¿Cómo estamos? Jaén capital, tierra de Aove, tierra de olivos, 99.6. Jaenenses, jaenenses, jienenses y urcitanos, buenas noches. Peñaranda de Bracamonte, 99.6. Peñarandinos, ¿qué tal? ¿Cómo estamos? Saludos cordiales. Tordesillas en Valladolid, 107.7. Tordesillanos, buenas noches. Todo un placer saludarles. Todo un placer. A través de la página web cadenaluna.es, cadenaluna.es, y también a través del enlace de corazonacorazonradio.com, de corazonacorazonradio.com, nuestra radio, de corazonacorazonradio.com. Free FM Classic 100.9 Madrid, madrileños, ¿qué tal? ¿Cómo estamos? Saludos cordiales. Radio Romántica 103.6 en la frecuencia modulada en Huelva. Antena Huelva Radio 97.3, frecuencia modulada. Onubenses, ¿qué tal? ¿Cómo estamos? Saludos cordiales, entrañables. Cadena de emisoras de Radio Clavel. Cadena de emisoras de Radio Clavel. Córdoba 99.4, Cordovita La Llana. Granada, Granada 100.1. Motril, Costa Tropical 104.8. Almuñécar, qué bonito es. La Herradura, Valle Tropical, 91.1. Vélez de Vena, Odaya, Granada, 106.3. Cartagena, Mi Murcia, 90.1. Oviedo, Cuencas e Interior, 92.0. Y a través de la página web radioclavel.es. Radioclavel.es. Nueva Onda Radio Yunquera en Guadalajara, 99.3, frecuencia modulada. Yunqueranos, guadalajareños, ¿qué tal? Yunqueranas, guadalajareñas. Un abrazo grande, Melancolía FM en el Levante, Sugar Radio en el Levante, levantinos, muy buenas noches, bienvenidos, Románticas FM en Cullera, cullerenses, muy buenas noches, Radio Llobarreus 107.5, yo tu ángel que ilumino tu amor, vamos Cristian Castro, vamos arriba que yo soy tu ángel, tarraconenses, reusenses, Barcelona, Tarragona, Reus,
Cambrils, Pineda, Salou, Valencia, Mon Valencia, Radio Locura con K en Valladolid, Valle, Soletanos, Pucelanos, Vincianos, Free FM Classics, México y Venezuela, Roca FM, México y Venezuela, buenas tardes mexicanos, buenas tardes venezolanos, buenas noches desde España. Qué bonito, no me alejo. 671-20-6220. 671-20-6220. Por si quieres enviarnos un WhatsApp, un Telegram, o si quieres llamarnos en vivo y en directo, que me hará mucha, mucha, mucha ilusión, ¿eh? Pero mucha ilusión. 671-206-220. 671-206-220. Pues buenas noches, canallas. Buenas noches, mis angelitos y mis angelitas. Bienvenidos a este rincón diseñado para pausar el mundo, apagar las prisas del día y dejarse llevar. Ya estoy aquí contigo y a tu lado. Se abre una vez más esta ventana al sentimiento, a la compañía y a la música que nos abraza. Soy Ángel y como cada noche es un verdadero placer abrir las puertas de las noches de Ángel, el programa que te enamora. Si estás al otro lado buscando un refugio, si necesitas un momento para reencontrarte, o si simplemente quieres compartir un trocito de tu corazón a través de una palabra, una canción o un recuerdo, este es tu lugar. Aquí no hay distancias, solo voces y emociones que se cruzan en el aire. Abre tu alma, ponte cómodo y acompáñame en esta travesía nocturna. Recuerda que puedes enviarme tus mensajes, tus dedicatorias, tus historias a través de nuestro WhatsApp y Telegram, o también me puedes llamar en directo. 671-20-6220, el mismo número para llamar en directo, para WhatsApp y para Telegram. Porque sin tu compañía, de verdad, sin tu compañía no hay radio, no habría Noches de Ángel, ni mucho menos. Sin tu compañía, sin tu llamada, sin tu escrito, no habría radio. Prepárate pues, porque las próximas 3 horas son enteramente tuyas y mías. Ponte cómodo porque la noche acaba de empezar. Envía un audio. Envía, te digo, un audio, escribe un Telegram o mándame un WhatsApp o llámame de radio, ¿eh? Me encantará recibirte. Te invito a acompañarme a través de la magia nocturna de la radio. Si te atreves, te digo, vamos, vamos, vamos con todo, canallas. Vamos, quedan aquí, ya comienzo. Las noches de Ángel, tus noches, las que tú quieras, y están aquí. Ni sabes para qué están aquí, ni lo sabes, es que ni lo sabes. Y ya te lo voy a decir yo, ya te lo digo yo, claro que sí, porque si no, entonces, si no te lo digo. Estoy aquí, pues, oye, para darte mi cariño, mi amor, para darte todo lo que tú te mereces. Esas cositas bonitas que siempre las noches de Ángel, pues tienes para compartir y para, de alguna forma, saber que también estás viva, estás vivo, que tienes corazón, que tienes sentimientos, que todo va perfecto en tu vida. Y si no va perfecto, pues siempre habrá que darle ese momento, ¿verdad?, de espera y luchar por nuestra vida y por los que nos rodean. Shaila Durcal, aquí estoy yo para darte mi vida.

Deseo de corazón que este de un día maravilloso, de aquellos días inolvidables, de aquellos días que dices, ojalá en lugar de tener 24 horas tuviera 120.000 horas, ¿no? De aquellos días agradables, de aquellos días que todo sale bien, de aquellos días en los que dices, qué a gusto, qué feliz me encuentro, ¿no? Qué raro que se presente un día así, ¿no? Porque cuando no es una cosa es la otra, pero siempre hay algo, ¿verdad?, que nos tiñe de oscuro, pues el cielo blanco. Qué pena. Pues gracias de corazón, si estás bien. Me alegro enormemente si no estás del todo bien. Quédate conmigo porque voy a darte la paz que tú necesitas, el cariño que necesitas. Voy a susurrarte al oído y voy a abrazarte en la distancia. Voy a darte esa compañía que tanto te hace falta, porque a veces, ¿verdad?, a veces no es que estemos solos, estamos acompañados, pero nos sentimos completamente solos. Y otras personas con mayor atención, aquellas que sí lo están, del todo y por todo. Maika, buenas noches, muchas gracias, y estás ahí para darnos la vida. Gracias, efectivamente, para daros la vida. Ahí estoy, a través de un telegram, gracias. De verdad que sí, un placer inmenso.

yo digo que me tomo los hierbajos. Y sabéis lo que son los hierbajos, que nadie mal piense, ¿verdad? Porque lo que tomo son infusiones, ¿eh? Infusiones ahora con el tiempo este que hace de calor, en lugar de calentitas, pues frías, que entran también de maravilla. Entran de maravilla. Qué bonito poder compartir contigo sentimientos, ¿verdad que sí? Qué bonito poder expresarme con todo el cariño del mundo para ti. Qué preciosidad saber que, pues en el mundo hay miles de personas que están ahora escuchando este programa, que mi voz sale a través de un micrófono y se esparce por el mundo entero. Y entonces resulta de que yo digo, vale la pena seguir aquí en la radio, vale la pena seguir haciendo el programa, porque hay corazones que esperan que les hables, que les comentas, que les digas. Así es que, fíjate, yo estoy encantado, ¿verdad que sí? Encantado de estar contigo. Pero ¿hasta qué punto? Pues te lo cuento y te lo digo, claro que sí. Sí, dime lo que tengas que decirme. Dime aquello que tengas que expresar y decir. Dímelo y no tardes. No tardes en decírmelo, porque yo te aseguro que yo estoy en esa hora tenue en que la noche se vuelve un suspiro sobre la piel, cuando el silencio de la estancia se llena de deseos que no se dicen. Siento la calidez de un abrazo imaginario que recorre cada rincón, una caricia lenta que detiene el tiempo y acelera los latidos. Hay miradas que no necesitan luz para iluminar la penumbra, y labios que guardan el secreto del fuego cuando todo descansa. Esta noche el aire huele a promesa, a la suavidad de un roce, a esa complicidad rendida que se entrega sin prisa y sin reservas. Siento tu aliento cerca, desafiando la distancia que nos separa. Bajo la sombra cómplice que protege los secretos del corazón, no quiero que la noche acabe sin dejar que este fuego nos envuelva. No quiero dormir solo esta noche. Quiero que tú me acompañes, que estés conmigo, que no te vayas de mi lado, que sigas conmigo, porque la noche es larga. El amor es infinito el que te tengo. Por esa y por muchas razones más, creo que es conveniente que esta noche estés a mi lado y que no te marches, porque, ¿sabes? Si me dejas solo, entonces yo también siento el dolor y la pena de la soledad. Córdoba, buenas noches. Daniela Romo, quiero amanecer con alguien, gracias. Claudia desde Córdoba, saludos cordiales, entrañables. La primera vez dice que te escribo, Ángel. Me encanta tu programa. Llevo un tiempo escuchándote, pero hoy es la primera vez. Bueno, es más larguito. Ahí lo dejo, ahí queda, ¿vale? Gracias, Claudia. La luna que Daniela Romo, quiero amanecer con alguien. Puede ser contigo, que

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Y es que esta música nos envuelve y nos lleva al cielo, ¿eh? Qué feliz soy estando contigo y a tu lado. Qué feliz soy entregándote mi cariño y mi amor, regalándote cada uno de mis pulsos y de mis impulsos. El pulso que se me acelera cuando veo tu nombre reflejado en el cielo. Claro que sí, claro que sí. Es una maravilla, de verdad que sí. Es una maravilla. Hola, crack, porfa. Para mí, gran noche de Rafael. ¿Te parece? Yo soy aquel. Es que me la han pedido ya. Me han pedido ya a Rafael. Y yo soy aquel. Y la pondremos. Si no te sabe mal, pues yo te saludo también con esa canción, ¿vale? Gracias, me lo pones fácil, ¿eh? Mari Carmen, gracias. Gracias de corazón, de verdad que sí. Estampa bonita la que nos envían desde Huelau. Bonita noche y que lo bonito se haga infinito. ¡Mua! Gracias, un corazón y unos labios rojos. Rojos de verdad, ¿eh? Rojos de verdad. Bueno, también nos piden una canción de Airbag. También nos piden. Nunca, nunca olvides. Nunca suelo olvidar aquello que me regalan con tanto cariño. Y el mejor regalo que tengo es tu compañía. El saber que tú me acompañas, el saber que estás a mi lado. Y el saber que, aunque llueva o truene, ¿verdad?, sigues ahí. La noche se vuelve cómplice cuando los deseos, callados despiertan. El aire se llena de una calidez que eriza cada rincón de la piel. Un roce lento y pausado que dibuja senderos sobre la penumbra. Siento la tentación de esos labios que queman en el silencio. Hay un fuego sutil que nos envuelve y detiene por completo el tiempo. El suspiro contiene el aliento antes del encuentro inevitable. Dos cuerpos que se buscan a ciegas, hasta confundir sus latidos. La piel guarda la memoria exacta de cada caricia entregada. En la oscuridad no existen distancias. Cuando manda la pasión, un juego de sombras donde el placer se vuelve la única ley. Siento este latido profundo, este que te reclama en medio del abrazo. Aunque el alba disipe la penumbra y el viento se lleve las palabras, guarda en tu pecho el eco de esta entrega y la huella de mi fuego. Pase lo que pase, cuando amanezca, nunca, nunca me olvides. Y nunca, nunca lo olvides, porque al fin y al cabo, estoy aquí por ti, estoy aquí para ti, y estoy para que tú nunca, nunca olvides estas noches tan bonitas. Para ti, Loli, está Airbag. Nunca lo olvides. Besitos cordiales.

qué bonito. Ay, Bach, nunca, nunca lo olvides. Nunca lo voy a olvidar. Como voy a olvidar las cosas bonitas. Es impensable olvidar todas las cosas bonitas que me decís.

Bueno, si te apetece, escríbeme un WhatsApp o un Telegram o llamarme en directo, pues ya lo sabes, ¿eh? 671-206-220. 671-206-220 o 671-20-62-20. ¿Así? ¿Qué te parece, eh? Bien, ¿verdad? Bien, claro que sí, claro que sí.

Estamos recibiendo muchos mensajes de Telegram, muchos mensajes de WhatsApp, cosa que nos hace felices. Nos hace felices porque, en fin, como te digo siempre, encontrarme solo, pues, sinceramente, no es lo que yo prefiero, ni es lo que a mí me gusta. Me gusta tu compañía, me gusta que me lo digas, me gusta que te hagas presente a través de un audio, a través de un escrito, a través de una llamada en directo. Me encanta que me llames, me encanta que me mandes audios y me encanta que me escribas. Fíjate tú. Buenas noches, comandante, feliz vuelo y feliz programa. Una rosa amarilla, pero oye, pero qué rosa tan bonita. Qué rosa tan bonita, de verdad que sí. Qué rosa tan bonita. Qué maravilla.

0: Hola, ¿qué tal?
1: Hola, buenas noches, Ángel.
0: ¿Dónde estabas? ¿Qué tal? ¿Dónde estabas metida? Que te he cogido y digo, ¿dónde estás metida? Porque no te oía nada, nada, nada.
1: Pues estoy aquí con la sartén.
0: ¿Estás haciendo la cena?
1: No, estoy en el pueblo que se le llama la sartén de Andalucía.
0: Ah, claro, pero si no especificas, yo qué sé. Digo, la hora que es estar haciendo la tortilla de patatas, yo qué sé.
1: No, qué va. ¿Y qué tal?
0: Pues yo bien, ¿y tú estás bien? ¿Tú estás bien?
1: Nosotros sí, también estamos muy bien.
0: Me alegro mucho.
1: Quiero decirte que esta tarde que me ha gustado mucho también el programa.
0: Muchas gracias.
1: Te doy la enhorabuena.
0: Muchas gracias.
1: Y bueno,
0: ¿estás con
1: me acabo de conectar ahora mismo, de qué tema estáis hablando ni nada.
0: De la temática de siempre, de la temática, del romanticismo, de en fin. ¿Estás con el marido?
1: Lo mismo.
0: ¿Estás con el marido?
1: Sí, está viendo sus cosas de su móvil y yo...
0: Ah, pero él no escucha la radio.
1: No, de momento no la está escuchando. Bueno. Hay veces que sí lo estamos escuchando juntitos.
0: ¿Tú eres capaz de decirle que se ponga?
1: No.
0: ¿No eres capaz?
1: No.
0: Se enfada quizá.
1: No se va a enfadar. Él sabe que yo te escucho a ti todas las noches.
0: ¿Todas?
1: De hecho, casi todas las noches. Bueno, todas.
0: Vale, es que
1: yo
0: claro.
1: A veces estoy viendo a lo mejor tele, pero tengo siempre el pinganillo puesto.
0: Vale, tú ves tele, pero con
1: porque
0: el
1: Sí, porque las mujeres, tú sabes que podemos hacer dos cosas a la vez.
0: Hago yo un montón. Mira, hoy yo me he sorprendido, a mí mismo me he sorprendido de ver que efectivamente yo podía hacer más de una cosa también. Porque ha hecho dos programas.
1: Un disloque,
0: tanta llamada.
1: Claro.
0: El Telegram, claro. El WhatsApp, el por un lado, por otro. Sí. Es que me he vuelto loco.
1: Normal, claro. Es que Radio Clave es que llaman con muchos claveleros.
0: Ajá. Bueno, ¿y tú qué tal? ¿Tú que has cenado ya o no has cenado?
1: Pues sí, pero poquita cosa, una ensaladita un yogur. Yo por las noches es como un poquito, la verdad.
0: Total, que no has cenado
1: nada.
0: Ahora,
1: me haré un yerbajo.
0: ¿Un yerbajo? ¿De qué te lo haces el yerbajo?
1: Pues el cúrcuma me gusta.
0: Sí.
1: De hecho, lo que a ti no te gusta, la manzanilla.
0: No, eso no me lo, ni, mí... me lo ni me lo nombres. Cuidado que la cúrcuma tonta un poquito, Y luego no sabes lo que haces, La cúrcuma.
1: ¿No? Sí. A mí no me afecta, la verdad, mucho.
0: ¿Por qué te la
1: he notado yo.
0: ¿Pero qué tienes que notar? ¿Qué es lo que tienes que notar?
1: Yo qué sé, como tú dices que ha tonta un poquito, a mí no me ha tonta.
0: Te he dicho un poco de mareo, aquello que tú dices, ¿dónde estoy?
1: Ah, no, pues yo no he notado nada, ¿eh?
0: No, tú estás firme y estás bien.
1: No.
0: Tú no has visto en tu cuerpo tú no has notado nada raro, aquello que dices tú. Parece que me he puesto un poco nerviosa. No, nada. Normal.
1: No. Bueno, normal.
0: Entonces, si no te acepto en el cuerpo, tómate otra cosa, tómate otra cosita, ¿no? Porque, claro, la cúrcuma tiene su sentido, la cúrcuma. Todas las hierbas tienen, todos los yerbajos tienen su sentido.
1: Todos los yerbajos tienen pero su yo
0: sé,
1: sentido
0: yo sé para
1: y
0: qué, claro.
1: Tu beneficio y su...
0: Efectivamente, todo. Efectivamente. Y yo sé para qué sirve, yo sé para qué sirve la cúrcuma, pero no te lo voy a decir. Porque tú tomas por tomar, claro. Yo soy experto en yerbajos, Bueno, pues sí, oye, ¿no? todo esto, estás en la sartén, ¿no? Me has dicho.
1: Estoy en la sartén. Aquí todavía está esto. Por las mañanas son más fresquitas, pero durante el día todavía.
0: Ardiendo. ¿Qué estás haciendo con la sartén?
1: Pues mira, ahora he subido a mi terraza y estoy regando las plantas.
0: Ah, por eso, porque estoy sintiendo yo agua, digo, estará lloviendo en la sartén.
1: No llueve.
0: Bueno,
1: es por eso. Bueno.
0: Pues nada, un beso muy grande, pues bueno, gracias por tu llamada.
1: Un besito.
0: Gracias.
1: Y un saludito a todos los.
0: Sigue escuchando. No me dejes,
1: Sí, yo lo escucho.
0: Con razón ha cogido la manguera. Con razón ha cogido la manguera y el agua, Él está en el salón y tú estás en la terraza,
1: Yo ahora estoy en la terraza.
0: ¿A quién has llamado? No, a una amiga mía que no se encuentra muy bien, Le dices eso,
1: no,
0: a tu marido.
1: Entonces, no le importa, ¿eh?
0: ¿A quién no le importa?
1: Sí, yo le digo que a lo mejor te he llamado, pues no le va a importar.
0: Pues dile que se ponga, que yo quiero hablar con él.
1: Es abajo, yo estoy arriba, en la tercera planta ahora.
0: Bueno, vale, pues nada. Venga, pues buenas noches. Tómate los hierbajos. Tómate los hierbajos.
1: Y ahora dentro de un ratito.
0: Venga, hasta luego. Adiós.
1: Besito a todos. Adiós.
0: Ay, Dios mío. Estamos con la manguera por la noche regando las flores, con lo que va a llover, ¿eh? Con lo que va a llover, Dios mío. Pero bueno, oye, cada uno, ¿verdad? Bueno, Barcelona, ¿qué tal? Buenas noches, Ángel, feliz emisión y feliz fin de semana para ti y todos los oyentes. Un abrazo, gracias, Barcelona. Gracias de corazón a corazón. Es que, en fin, Ángel, a las buenas noches. ¿Me podrías poner la canción Quiero saber lo que es el amor? Tú no sabes lo que es el amor. No, de verdad que no sabes lo que es el amor. Tú quieres saber lo que es el amor. Es que también una amiga, una oyente, Toñi, también nos pide la canción, la misma canción. Quiero saber lo que es el amor. ¿No sabéis lo que es el amor? ¿De verdad que no? Pues el amor es algo precioso, ¿eh? Es algo bonito, es para vivirlo, ¿eh? Pero para vivirlo, bien vivido. Vamos con Foreigner, sí. Vamos y luego pues vamos a leer lo que nos escribe un amigo que se llama, espérate que se me ha ido, Antonio Pescador, ¿eh? Bueno, enseguida te leo, Antonio, ¿vale? Hay un montón ahí, pero te estaba buscando y que no lo encuentro. Estaba yo pescando y que a ver si lo pesco y no he podido, ¿eh? Ahora ya te he pescado. Pues eso te iba a decir. No te iba a decir eso, ¿no? Si es que yo no estaba... Ahora sí, claro. Es que me confundís. Vamos a ver, que voy primero por Rafael, yo soy aquel. Claro, para Mari Carmen, que nos pedía otra canción de Rafael. Y le he dicho, es que ya me han pedido una canción de Rafael. Bueno, pues para Mari Carmen y también para ti. Para ti, amiga mía, que Lidia, que estás en Córdoba y... me hablas tan bonito, me dices cosas tan bonitas que yo no tengo por más que también regalarte algo que nazca de mi corazón para ti, Lidia, y también para ti, Mari Carmen, para ti. Claro que sí. Lidia y Mari Carmen de Gandía. Tenemos amigos, ¿eh? En Gandía tenemos muchos amigos en Gandía, ¿eh? Vamos a regalarle, pues... palabras para Rafael. De acuerdo. La noche cae despacio y despierta los deseos que la luz esconde. Se siente en el aire esa brisa tibia que eriza lentamente la piel. La eriza muy suave, muy levemente, pero la eriza. Un murmullo de sombras invita a perderse en el mapa de las caricias. Hay un fuego suave que arde en silencio y reclama tu cercanía. Deslizo la mirada en la penumbra buscando el contorno de tu figura. Imagino el roce de unos labios apasionados, rompiendo toda calma. El latido de un pecho agitado que busca respuesta en la oscuridad. Cada rincón de este espacio huele a tentación y a entrega absoluta. Una invitación sin prisas a recorrer caminos de piel y suspiros. Pestañas que se cierran.

el que está a tu lado, el que no te deja, el que te acompaña, aquel que te ama cada día más, aquel que vive contigo la noche. Rafael, yo soy aquel. Ven para nuestra amiga Conchi, la rafaelista.

tiempo pasa volando, ¿eh? Ese reloj de arena, madre mía de mi alma, ¿eh? ¿Cómo pasa la arena de un seno a otro, ¿eh? Qué barbaridad. Con qué facilidad lo hace. Y yo sin darme cuenta. Faltan 8 minutos y alcanzamos las 23 horas. Estamos en viernes. Mañana tendremos el sábado sabadete de las 11 a la 1:30. 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Lo que llevas en las manos es temporal, lo que llevas en el alma es infinito. ¿Y tú qué llevas en el alma? ¿Qué llevas tú, Luli? ¿Qué llevas tú en el alma? Quisiera saber qué llevas tú en el alma, Luli. Porque seguro que llevas mucho cariño, mucho amor, mucha ternura, que de eso creo que no te falta, ¿eh? Claro que no, claro que no. Vamos a leer, antes decía, a ver, es que son tantos y me pierdo aquí, tengo que buscar aquí, voy a poner, ¿cómo se llama eso? Un busca, ¿no? Para buscar en los chats y eso. Antonio.

¿Qué tal? ¿Cómo estamos? Voy a leerte, ¿vale? Voy a leerte. Dicen que en la vida siempre hay lugar para volver donde uno fue feliz. Pues después de meses alejado de este mágico mundo que es la radio, hoy vuelvo a tener las noches de ángel sonando en mi antigua radio. Saludos desde Roquetas de Mar. Os envío esta foto de hace unas noches. Vivo junto al mar y la luna nunca deja de sorprender. Enhorabuena por seguir ahí. Mis mejores deseos para ti, Ángel, y todos los oyentes. Antonio, ¿qué tal? Desde Roquetas de Mar. ¡Qué imagen tan bonita! Antonio, qué imagen tan preciosa, de verdad que sí. Qué gusto has tenido al mandarme esa estampa, que es maravillosa. Pues yo te mando un abrazo grande, Antonio. Gracias por tu reencuentro en las noches de Ángel. Para mí es un placer tenerte conmigo y tenerte a mi lado, ¿eh? De verdad que sí. Y además porque, ¿sabes? Me gusta que los hombres también me escriban, porque eso demuestra que no soy yo el último romántico, ni mucho menos, ni mucho menos. Que muchos hombres románticos sí que les encanta, pues eso, les encanta las canciones bonitas, las canciones maravillosas. Buenas noches, Ángel, y enhorabuena por tu nuevo programa de radio desde Córdoba. Siento no te gusten los perros, aunque tuviste 4, son amores incondicionales. Sí, lo he dicho con doble sentido, amigo mío. Lo he dicho con doble sentido, si he dicho que tenía 4, ¿verdad? Pues entenderás que entender, ¿eh? Amiga. Tendrás que entender que efectivamente me gustan, ¿eh? Me gustan. Me gustas mucho. Estamos llegando pues a las 23 horas. Estamos llegando. Sí. Bueno, oye, pues ¿qué hacemos? ¿Qué podemos hacer? Pues yo creo que poner una canción, ¿no? Porque a mí esto me crea mucha ansiedad. Mucha ansiedad. Pero claro, antes de ponerla, tenemos que leer. Y no nos dará tiempo, así es que vamos con otra canción que es más cortita y entonces podemos en todo caso luego poner Quiero saber qué es el amor. Vamos allá, porque... Me coge ansiedad, si no la pongo, ¿eh? José Luis Rodríguez, ansiedad, el Puma y los Panchos.

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Eres de esas personas que no solamente se quieren, se llevan siempre por siempre en el corazón. Gracias a ti siempre y por siempre eres tú. Gracias de corazón, amiga mía. Gracias por tantas cosas lindas y bonitas de las que tú me hablas y me dices. Gracias de verdad.

Ángel, me gusta escucharte porque lo haces de una manera muy cercana. A veces una canción, unas palabras o simplemente una voz pueden hacerte sentir algo especial sin necesidad de decir mucho. Y creo que eso es precisamente lo bonito de tu programa. Pues muchas gracias de corazón, Ania, gracias. Gracias de verdad, de corazón a corazón.

Nuestra amiga Toñi, también un caballero llamado José, pues querían saber lo que es el amor. Y claro, el amor, yo tengo que explicarlo. Tengo que decir que es el amor, si no entonces...

Yo te lo explico, ¿vale? Yo te lo explico. Yo os lo explico. La penumbra de esta noche me invita a recorrer la calma de tu piel. Siento como cada suspiro dibuja una promesa sutil en el aire. El roce pausado de unos dedos que descubren caminos de fuego. Esa mirada que desnuda las interacciones y también las intenciones, sin decir una sola palabra. Un latido apresurado que busca refugio en el centro de tu pecho. La calidez de un abrazo donde el tiempo deja de tener sentido. Perder la prisa en el refugio constante de tus labios húmedos. Entregar el alma en un juego donde la pasión dicta las reglas. Sentir que la distancia se disuelve al contacto de dos cuerpos. Encontrar en la oscuridad la luz exacta de un deseo compartido. Vivir esta entrega tan profunda que estremece hasta el aliento. En tus brazos, amor mío, en tus brazos, en tu piel y en tu fuego. Quiero saber qué es el amor. ¿Tú me lo puedes decir? ¿Tú me lo puedes decir, sí? Pues yo quiero saberlo. Foreigner, Joy Huerta.

0: Quiero saber qué es el amor. Solo tú lo sabes, también lo sé yo, ¿vale? También lo sé yo, claro que sí. Hola, buenas noches.
1: Hola, buenas noches, Ángel.
0: Hola, ¿con quién hablo? ¿Con quién tengo el placer de hablar?
1: Hablas con José. Nada, que vamos todo el rato escuchándote y nos parece tu programa muy bien, pero vamos yo y mi mujer, que vamos a Asturias.
0: Sí.
1: Y vamos un poquito tontorrones.
0: Ah, que vais tontorrones. Claro, el tiempo, eso lo hace el tiempo, ¿eh? Eso lo hace el tiempo, ¿eh?
1: De escucharte. Vamos todo el rato escuchándote y vamos un poquito... Pues... No sabemos dónde parar ya.
0: No, párate. Te paras ahí en una fuente y te refrescas el cogote. ¿Eh? Oye, José, ¿tu mujer cómo se llama?
1: Mi mujer se llama Mari.
0: Mari. ¿Y vais solo
1: Está
0: los
1: aquí
0: dos?
1: Aquí al lado.
0: Ah, ¿Vais solo los dos?
1: Sí, vamos los dos solicos. Vamos todo el rato escuchándote y por eso estamos poniéndonos cariñosos.
0: Bueno, dale muchos besos y a que también te dé a ti, pero cuidado, si vais conduciendo, cuidado, ¿eh? Cuidado que no se vaya en el coche.
1: Vamos
0: cuidado,
1: despacito, vamos.
0: Claro, claro que sí. Bueno, José y Mari, deseo que... ¿Por dónde vais ahora? ¿Por dónde vais?
1: Ahora, ¿por dónde vamos? Estamos llegando a León.
0: A León, vale, vale. Pues con mucho cuidadito, despacito, ¿vale? Mirad al frente y si tienes que parar a refrescarte el cogote, pues te paras.
1: Escuchándote a ti, vamos súper a gusto.
0: Muy bien.
1: Nos estamos poniendo tontorrones.
0: Bueno, pues no pasa nada. O sea, eso te paras, ya te digo, te tomas un refresco y no pasa nada. ¿De acuerdo? Gracias, amigo. Un abrazo grande. Ahora os mando un saludo, ¿vale?
1: Venga, un abrazo, Ángel.
0: Venga, hasta luego. Oye, es la primera vez. Es la primera vez, ¿no? Que me escucháis, ¿no? Es la primera vez, ¿no?
1: Sí, llevamos toda la tarde escuchándote.
0: Ah, ¿habéis también escuchado esta tarde también?
1: Venga, hasta luego.
0: Venga, hasta luego. ¿Qué dice Mari?
2: ¿Qué dice
1: Mari?
2: Que escuchamos mucho Radio Clavel, pero a ti es la primera vez que te escuchamos y llevamos toda la tarde escuchándote.
0: ¿Y qué te parece el cambio de...?
2: Parece estupendo. Parece que habla súper bien, súper romántico de lo que ya no hay.
0: Muy bien, pues muchas gracias, Mari. Muchas gracias. Que tengáis un feliz viaje, ¿vale?
2: Gracias.
1: Venga, hasta gracias, luego.
0: Adiós, adiós.
1: Buenas noches.
0: Buenas noches, adiós, adiós. Pues qué bonito, ¿no? Qué bonito que también, ¿verdad? Nos llaméis en directo, que a mí me encanta que estéis conmigo, que estéis a mi lado, que participéis de estas noches románticas, porque el romanticismo es algo que no se puede perder. No se puede perder. El romanticismo es algo que nace en el alma y sigue en el corazón. Por eso digo yo que el programa romántico tiene algo especial. Tiene algo tan especial que a veces yo no sé, sinceramente, no sé descifrarlo. Me faltan palabras para descifrar qué se siente. Por ejemplo, pues José, que va con su esposa Mari, van llegando a León y van felices los dos. Qué felicidad tan grande, ¿verdad? El hecho de que vayan escuchando la radio y estén tranquilos, relajados y a la vez pues soñando en que, bueno, pues igual tomándose algo, un refresco, pues se cogen de la mano y se dicen cuánto y cuánto se quieren. De hecho, estoy completamente seguro que Mari coge la mano de José, ¿verdad? Mientras conduce, lo que ocurre es que no sé si el coche es automático o no, porque si no es automático, entonces, ¿verdad? Habrá que mover el cambio de marcha para seguir hacia adelante, ¿no? Pero sea como sea, ¿verdad? Pues, sinceramente, es bonito, es muy bonito que una pareja que va de camino a León, que va camino de Asturias, ¿verdad? Pues se sienta tan feliz uno al lado del otro y que los dos estén tan y tan enamorados y a la vez sientan ese romanticismo tan grande que sienten, porque al fin y al cabo, ¿verdad? Al fin y al cabo, ese amor que sienten es un amor que no se termina, que no se terminará jamás, porque son dos almas gemelas, son dos corazones, pues que están ahí y que seguirán estando ahí, porque el amor es tan grande, digo. El amor es precioso. Estar enamorado, querer a una persona, sentirla dentro de ti. En fin, no sé. No sé. Pues, oye, para nuestros amigos José y también para su esposa, para su esposa Mari, no sabemos qué será, no lo sabemos. ¿Qué será? Pues, oye, yo no lo sé, yo no lo sé. ¿Qué será? Para vosotros, José y Mari, ¿qué será? No lo sé, ahí estoy yo cantándote a ti, José, y a ti, Mari, este bonito tema.
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Pues contigo y a tu lado, ya lo sabes, en estas noches románticas que se inician los lunes desde las 22 y hasta la 1 de la madrugada. De 22 a 1 de la madrugada hemos añadido ahora también los viernes por la tarde de 5 a 8, los lunes de los viernes con Ángel. Los viernes con Ángel a través de Radio Clavel y de Corazón a Corazón Radio, y mañana de 11 a 1.30 el sábado Sabadete, que hay un humor terrible, que hay canciones marchosas. 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Qué felicidad, ¿no? Bueno, pues con alegría, con felicidad, con cariño, con todo lo que conlleva, ¿verdad?, a ese sábado sabatete. Qué linda esa canción, ¿qué será? Tú la cantas muy bonito, gracias de corazón. Gracias. Buenas noches, Ángel, eres el poema en el que los poetas se fijaron en ti. Vas dejando tu aroma a los que estamos cerca, querido amigo, de ti. Con tu voz escuchamos en la mañana al ruiseñor, lo escuchamos cantar. Con tus melodías nos hace a los ángeles escuchar. ¿Quién pudiera ser pintora para poder dibujar y con esa pintura tuya poder enseñar al mundo que hay personas a quien podemos imitar? Te deseo con mis letras pueda yo expresar el cariño que te tenemos, este grupo de amigos que somos ya. Somos muchos amigos en la radio, la familia de la radio, claro que sí. Que este rincón de Huelva traigan los mejores deseos para todos. Besos. Gracias de corazón, gracias. Bonita estampa que me envías, bonita estampa. ¿Qué? ¿Dónde Dios tienes ángel? ¿Qué dión de Dios tienes ángel? Que el Señor te bendiga y te guarde. Gracias, amiga mía. Gracias de corazón, lo haces todo, cantas muy bien también. A mí también me gusta mucho el arte, ole. Pues eso te iba a decir, el arte. El arte. El arte pronto ya será, pronto ya será.

Hay quien va a dirección a Asturias. Hay quien ya está en Asturias. Hay quien ya reside en Asturias, por cierto. Un abrazo muy especial para los amigos y amigas que nos sintonizan desde Asturias. Gracias de corazón por estar a nuestro lado. También tú puedes escribirnos un telegrama o un WhatsApp, o puedes llamarnos en directo al 671-206220. 671-206220. Es lo que yo te digo que puedes hacer. Claro que sí. Claro que sí. Pues desde Asturias, ¿verdad? Nos dicen, hola Ángel, si puede ser esta canción, un besín. Pues cómo no. Cómo no.

0: oscuridad de la noche, resguarda el refugio de nuestras miradas. El aire se vuelve denso y tibio con el roce lento de tus manos. Siento correr la electricidad de un deseo que quema sin prisa. Tus labios buscan en la penumbra el rincón exacto de mi piel. Un suspiro pausado que se pierde en el calor de nuestro abrazo. Hay una tentación latente, o una tentación muy grande y latente, en la forma en que respiras cerca. Me encanta que respires cerca de mí, que tu aliento esté muy cerca de mí y que tu corazón palpite sobre mi pecho. Hay una tentación latente en la forma en que respiras, te digo, sí, pero has de respirar cerca, muy cerca de mí. Cuerpos que se reconocen a ciegas en el centro del silencio. La distancia se derrumba por completo ante esta entrega viva. Cada caricia tuya es una huella indeleble de pura pasión. Me pierdo en la magia de tus brazos, mientras el tiempo se detiene en la magia íntima de tu fuego. ¿Y sabes por qué? ¿Sabes por qué? No lo sabes. Me lo imaginaba. Me lo imaginaba. Me lo imaginaba contigo. Contigo se me vuelve la vida.
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0: Feliz noche, Cris, un beso grande.

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1: Mi corazón te esperaba, contigo descubro el amor. Diego Vargas, contigo se me vuelve la vida, claro que sí. Gracias por vuestros escritos. Gracias por vuestras peticiones. Sois maravillosos, sois maravillosas. Claro que sí. Hola, buenas noches.
2: Buenas noches.
1: Hola, ¿con quién hablo? ¿Con quién hablo? ¿Con quién hablo?
2: Con la que hablo esta tarde.
1: ¿Y eso?
2: Con María de Pesina.
1: ¿Y eso, María? ¿Y eso, María?
2: Porque estoy oyendo La Noche Romántica, más convencido.
1: ¿No te convencí? ¿Y qué tal? ¿Qué tal? ¿Qué te parece?
2: Porque me he buscado esta noche un bajo. Aquí estamos cuatro o cinco vecinas, en la puerta de una prima mía.
1: En la puerta de Alcalá.
2: Que la puerta de Alcalá. Vaya tarde, vaya programa, vaya, que ha hecho esta tarde para reírnos.
1: Vaya, vaya, vaya, vaya, vaya, vaya.
2: Qué pasada reina hemos dado, Ángel, la madre mía. Sí.
1: Eso es bueno, ¿no? Eso es bueno, ¿verdad? Eso es bueno.
2: Claro, eso es bueno, sí.
1: Reírse es muy bueno.
2: Aquí estamos tomando el fresco leche, otro cuatro. Digo, vamos a sentir la noche de Ángel.
1: ¿Y qué
2: aquí
1: dicen?
2: Estamos sintiendo.
1: ¿Y qué dicen tus amigas? ¿Qué dicen?
2: Aquí, una prima mía que ha cumplido años, estamos celebrándolo aquí.
1: ¿Qué dices?
2: Digo, ¿sí? Vamos a ver la noche de Ángel, porque yo le he dicho que muchas noches no quiero, que lo siento, pero como tiene ese romanticismo que tiene, y yo no tengo noche romántica, digo, voy a esta noche a sentir a Ángel. Que aquí estamos.
1: ¿Tú no tienes romanticismo, me dices?
2: Yo no tengo. Ande vaya una vieja.
1: ¿Pero qué me dicen? Pero oye, vamos a ver, pero ¿por qué te llamas vieja?
2: Porque ya soy muy vieja, ya de hace casi 70 años.
1: No me digas eso, hombre, que yo tengo 98 y me siento joven.
2: Tú tienes 108, como que la haya llamado, no, me llamo hoy para felicitar.
1: No, 98 tengo.
2: Tú tienes 98 y la que ha llamado tenía 108, su
1: sí,
2: vecina.
1: Sí, efectivamente. Oye, ¿con quién estás?
2: 108.
1: ¿Con tu prima, dices? ¿Con tu prima?
2: Tengo aquí cuatro primas.
1: A ver, dímelas.
2: Paquita Maribel.
1: No corras mucho, no corras mucho.
2: Aquí tengo una amiga mía, que
1: escúchame,
2: es como una hermana.
1: Escúchame, ¿pero qué es Maribel o Maribel?
2: Maribel. Una prima mía que se llama Tere.
1: Tere.
2: Venga. Una vecina Carmela.
1: Tere.
2: Y otra prima que se llama Otilia.
1: Carmela. Espérate, que no me daba todo el boli, espérate.
2: Carmela y Otilia.
1: Y Otilia. Sí. Oye, ¿se puede poner alguna más? Carmela y Otilia, ¿no? Nada más, ¿no?
2: Ponte, Maribel. Ponte, dile buenas noches, Ángel.
3: Buenas noches.
1: Hola, buenas noches, ¿qué tal? ¿Con quién habló?
3: Con Maribel.
1: ¿Qué tal, Maribel? ¿Cómo estás, Maribel?
3: Pues aquí estamos tomando un fresco.
1: Pero estáis tomando.
3: Hemos terminado de celebrar cumpleaños y estamos aquí.
1: No habéis tomado alcohol, ¿verdad? Que no tomáis alcohol, ¿verdad?
3: No,
1: que
3: no, es 0-0.
1: No, ni chevecha, que se chuve la cabeza, ¿eh?
3: No.
1: Qué felices que estáis ahí, qué felices. ¿Estáis al fresquito? ¿Hace fresquito o qué?
3: No, ya cae más bien relente.
1: De relente, ¿no? ¿No te pones una rebequita o te pones un chal por
3: sí,
1: encima?
3: Sí, tengo un chal.
1: Un chal, ¿no?
3: Encima.
1: ¿De esos de agujeros o no? ¿De esos de ganchillo?
3: No tiene agujeros, el mío no tiene agujeros.
1: No tiene agujeros, ¿no?
3: Nosotros llamamos mucho a Isabel.
1: Muy bien.
3: María es un demonio.
1: Bueno, oye, seguir pasándolo bien, muy bien, ¿vale? Yo sí. Mando un beso muy grande, de verdad que sí.
3: Y otro,
1: oye, ¿quién celebra los años? ¿Quién es?
3: Teresa.
1: Santa Teresa.
3: No, su cumpleaños que fue el 21 y lo hemos celebrado esta noche.
1: Ah, vale, el 21, vale.
3: Ah, 69 años, ¿qué has hecho?
1: Bueno, muy joven, ¿no? Una chiquilla, ¿no?
3: Claro, tiene la primera oreja.
1: Una chiquilla, madre mía de mi alma, tendrá los dientes de leche todavía, ¿no?
3: Claro.
1: Bueno, pues nada, oye, ahora cuando mando un beso con una canción, ¿vale?
3: Sí, pon una canción, sí.
1: Vale. Pues nada, vale, feliz noche.
4: Una canción romántica.
3: Igualmente.
1: Sí, muy ¿quién dice eso?
4: ¿Qué te llamo?
3: Que pongan una canción romántica, María.
1: Ya, María. Pero se ha dicho que ya el romanticismo no. Madre mía.
3: Claro, si no tiene pareja.
1: ¿Eh?
3: Que no tiene pareja. Como no sea con la almohada.
4: Me voy a buscar uno de radio para ver cuando vaya a la
1: comida. Madre mía. Bueno, un beso grande, venga.
3: Ale, otro para ti, Ángel.
1: Adiós, gracias.
3: Hasta luego.
1: Adiós,
3: buenas noches. Adiós.
1: Claro, están ahí tomando la fresquita, ¿verdad? María de Pechina, Maribé, Tere, que cumple 69 años, Carmela y Otilia, ¿eh? Bueno, muchas felicidades, amiga, amiga Tere. Estás hecha una niña, pero hecha una niña, ¿eh? Con 69 años, ya ves. Aún llevarás nines, ¿eh? Llevan nines cortitos, lleva calcetines cortitos, ¿eh? Y tu faldita, tu rebequita, como se ha llevado toda la vida, ¿eh? Y tu blusita, ¿verdad? Con los botones de tela, ¿verdad? De tela. Claro, de raso, ¿verdad? Claro que sí. Ahí están, pues, María, Maribé, Tere, Carmela y Otilia. Bueno, se están riendo. Y yo deseo de todo corazón que se sigan riendo. Sigan riendo y que rían de felicidad, de cariño, de amor, de sentimiento, de saber que son amigas, que están ahí juntas y que la noche y el día siempre tienen una compañía, que es la compañía de la radio, que es la compañía de las voces que a través de las ondas van llegando a sus corazones. Me decía que ella también escucha y que llama mucho a nuestra compañera Isabel Muñoz en el tardeo. Pues oye, un besazo grande para todas, de verdad que sí. Y sigue, seguir ahí, seguir con riéndose con las lágrimas que os salen, pero fíjate que quiero que sea una lágrima en las nubes. Salvatore Adamo para vosotras.

María Maribel Carmela Otilia. Disfrutar de la vida. Que sois jóvenes y tenéis toda la vida por delante. Venga. Y tú, María, abrázate a la almohada. Si no, iré yo a abrazarte. Iré yo a abrazarte. Él es Salvatore Adamo. Una lágrima en las nubes.

paz se respira, ¿no? Qué paz se respira. Qué bueno estar contigo y estar a tu lado. Qué bonito saber que tú me escuchas, saber que estás conmigo y saber que me acompañas todas las noches. Es algo bello, es algo maravilloso. Es algo que no se puede explicar. Son tantos sentimientos juntos. Son tantos de verdad que más no se puede. Más no se puede. Una maravilla. Una maravilla para ti. Una maravilla para mí, claro que sí.

todas las noches. Tienen un sabor muy especial. La música es el alimento del amor. Sigue tocando. William Shakespeare. Pues la canción que me has pedido, amigo mío, me da de que no. Me da de que no. Piénsalo bien. Qué bonito fue coincidir contigo entre tantas y tantas personas que hablan así tan y tan bonito. Córdoba embrujada. Córdoba embrujada. Me pones mal al escucharte. ¿Lo sabías? No quiero que te pongas mala, quiero que estés bien. Quiero que seas feliz. Que el amor, pues, sea correspondido. Que tengas siempre la gran necesidad de tener alguien a tu lado que te comprenda, que te sienta y que te quiera, posiblemente menos de lo que yo te quiero, porque yo te quiero mucho y yo te quiero con la mayor intensidad. Te quiero a puro sentimiento, a puro sentimiento.

0: seguimos contigo y seguimos a tu lado en las noches más bonitas de la radio, en las noches que tú quieres, en las noches que yo deseo, en esas noches en las que juntos tú y yo nos damos la mano y seguimos adelante. Claro que sí.
1: Hola, buenas noches, Ángel. Has hecho un programa maravilloso. Eres único, es un crack. Sigue así, guapo. Buenas noches. Hasta mañana, si Dios quiere. Un besito, María Rosa.
0: Pues muchas gracias, María Rosa. No sabes lo que yo echaba de menos, que tú me dijeras que el programa ha sido bonito. De verdad, lo echaba mucho, mucho de menos. Porque yo os quiero tanto que siempre, siempre os extraño. Siempre. Hola Ángel, gracias por ser como eres. Quiero dedicarle una canción a Rosa desde el sur de Andalucía. Para Rosa de Aragón, elígela tú, me fío de ti. Rosa es una persona genial, maravillosa. Y aunque pasaron los años, nunca me olvidaré de ella. Si puedes ponerla a las 11:15, gracias. Nos conocimos con Canciones de Pecos en el año 79. Pues amiga mía, no ha podido ser a esa hora, porque están llegando un montón de mensajes y entonces pues no podemos, ¿eh?

El susurro de la noche guarda en silencio nuestro refugio. Tus manos dibujan senderos de fuego sobre la penumbra. Siento el calor de tu aliento rozando lentamente mi piel. Un temblor suave que recorre cada fibra de este instante. Tus labios encuentran el mapa exacto de mis deseos. Nos perdemos en la calma tibia de un abrazo sin tiempo. Dos almas que se buscan a ciegas en la oscuridad. Sí, se buscan a ciegas en la oscuridad. Cada caricia tuya es la promesa de un fuego eterno. Un suspiro que se rinde en el centro de tu pecho, en esta entrega donde solo existimos tú y yo. En este rincón donde laten al mismo compás dos corazones, palabra bendita que enciende la noche y acelera la vida. ¿Y sabes por qué? ¿Sabes por qué? No te rayes, ¿eh? No te rayes. No te rayes. Igual llevas algún jersey de rayas, pero no te rayes, ¿vale? Porque quiero decirte que en este rincón donde te laten el mismo compás los corazones, palabra bendita que enciende la noche y acelera la vida. Mi amor, ¿será que tú eres mi amor? ¿Será que tú eres mi amor? My love, será por eso.

¿Sabes? El amor está en tantas y tantas cosas, las cuales vemos y no miramos. ¿Cómo te ha ido la nueva jornada? La música es el corazón de la vida, por ella habla el amor. Sin ella no hay bien posible y con ella todo es posible. Franz Liszt es lo que dice. Quiero ahogarme en tus labios, susurrarte palabras mudas, el deseo que siento por ser parte de ti, y ahora no quiero despertar. ¿Cómo te ha ido tu nueva jornada de tarde? Contéstame cuando puedas. Claro, pues me ha ido perfectamente bien. He recibido el cariño y el amor de los oyentes, que siempre están predispuestos a regalarme buena compañía. Y eso es maravilloso. Eso es maravilloso. Gracias. Gracias, amigo. Voy leyendo, sin dar nombres, pero voy leyendo. Es que tengo que ir mirando por el WhatsApp, por el Telegram, y es un continuo, ¿eh?

Que la luna y las estrellas proyecten sobre tu corazón la magia que necesitas para llenar la noche de amor, de ternura y de emoción. Feliz programa, un beso. No es casualidad que pienses que la magia existe. Ahí está el beso de un poema, apostándole el alma al cielo, amando, volando o cayendo. Mírame escribiendo aquí y tú, leyendo el secreto de mi corazón, que en realidad lo escribe porque no sabe decirlo. Y aquí estamos en esta cita ciegas, dándole permiso a ser infieles a la realidad, besándonos a escondidas bajo la lluvia en las letras de un poema. Qué bonito, gracias de corazón, gracias de verdad, gracias, un abrazo grande. Ana, buenas noches de nuevo. Qué bonita la canción de ¿Qué será? Pues sí, es muy bonita, muy bonita, muy bonita, muy bonita, ¿eh? Buena noche, mi bonito amor, que tengas una linda velada. Gracias, una, me ha encantado el programa de esta tarde, lo que he podido escuchar por el trabajo. Te iba a preguntar por dónde...

se le puede escribir por Telegram o por WhatsApp o por el número de Radio Clavel, perdona. Por preguntarte ahora es por saber, gracias. Te puedes escribir al teléfono de... Si es para el programa de la tarde, de los viernes, al teléfono de Radio Clavel. Ahí puedes llamar en directo y ahí puedes mandar WhatsApps también, ¿eh? Telegram, no sé, porque creo que no. Hola, buenas noches desde Barcelona. Una luna de colores. Good night. Mira, habla inglés y todo. Habla inglés y todo. Yo pensaba que tú no hablabas inglés y mira, habla inglés. Es que habla inglés. Me estoy quedando tan parado, ¿verdad? Buenas noches, Juanita. Buenas noches, Barcelona. Buenas noches. Si tú me nombras, si tú me nombras sin querer, entonces será porque dentro de ti llevas mi amor y no lo quieres, no lo quieres reconocer. Pero antes, vamos con Marc Anthony, Jennifer López. No me ames, no me ames, no me ames. Jennifer López, Marc Anthony, no me ames. Llegamos a la media noche, la hora de las brujas. Te recuerdo que mañana estaremos de 11 a 1.30 en Sábado Sabadete, solo en De Corazón a Corazón Radio.com. Un programa como el de esta tarde, ¿vale? Pero, en fin, con otra historia, ¿eh? Con otra historia.

Estamos ya detrás de las cortinas. Estamos ya detrás de esas cortinas donde tú y yo nos refugiamos para pecar a escondidas. Solos tú y yo. Llegó la hora. Llegó la hora. Toñi, ¿cuántas Toñis tenemos, por Dios? Buenas noches, espero que descanses y recargues energías para mañana, sí. Nos espera el sábado sabadete mañana. Hasta luego, un abrazo con Zulín de Granada. O Celu, Celu no estará mañana. Está todavía con las obras de buena caridad y aún no puede. Desde Brasil, Luz. Hola Ángel, feliz noche y un maravilloso fin de semana para ti y para tu familia. Saludos desde Brasil. Feliz tarde, Brasil. Qué bonito es Brasil, qué bonito.

Después de colgar el teléfono me puse a mirar la luna y está preciosa esta noche. Te iba a haber pedido una canción y tampoco lo hice. Ponme la que tú quieras, si puedes, ¿vale? Te pusiste nerviosa, muy nerviosa, se noté yo la voz así, muy, muy nerviosa te pusiste. No sé por qué te pusiste tan nerviosa, no sé. Desde Argentina. Feliz programa, gracias de todo corazón. Feliz tarde, Argentina. La tarde se ha hecho muy corta escuchándote, porque mira que corre reloj de arena contigo, ¿eh? Corre mucho, mucho, mucho, mucho. El amor es lo más maravilloso que existe, no solo a tu pareja, sino a todas las personas que te importan mucho, mucho, mucho. Mucho, mucho, mucho, mucho. Pues nada, pues ahí estamos, contigo y a tu lado. Hay conexiones que no necesitan palabras ni mensajes, ni siquiera presencia a veces. Basta un pensamiento sincero para que el corazón del otro lo sienta. Es como si el cariño tuviera su propio camino invisible, capaz de viajar en silencio hasta tocar el alma de quien nos importa. Porque cuando alguien ocupa un lugar especial en nuestro corazón, siempre existe una manera de llegar hasta él, incluso a la distancia. Cuando el alma te busca, Darío Ambrosio. Qué bonito, gracias desde Murcia. Saludos cordiales y entrañables. Buenas noches. Feliz programa, un beso. Gracias de corazón a corazón. Que me gusta que me escribís, que me escribáis, que me gusta que estéis a mi lado, que me gusta que participéis también del programa, porque es lo que he dicho al principio. Sin vuestra compañía, sin vuestra presencia, si no colaboráis, es imposible poder llevar el programa hacia adelante. Necesito de vuestro calor, de vuestro cariño. Necesito, pues, saber que estáis ahí, que no me dejáis, que estáis conmigo, que me acompañáis. Y todo eso lo traduzco en cariño y en amor. Porque habrá algo más bonito que alguien te diga, me encanta lo que haces. Es como cuando tú, por ejemplo, haces un trabajo, sea el que sea, pues sea manual, ¿verdad? Seas hombre o seas mujer, da igual. Y alguien te dice, oye, qué bonito esto, ¿no? Qué buen trabajo que has hecho. Pues eso te anima, ¿verdad? Eso te levanta el ánimo, ¿verdad? Pues me ocurre a mí igual y a todos los seres humanos, ¿no? Claro, vas a la peluquería y te dice, uff, qué mal te han dejado, ¿no? Qué fea que vienes, ¿no? Imagínate, tú vienes con toda la ilusión del mundo, ¿verdad? Para que, en fin, quieres verte bonita, quieres verte bonito y de pronto te sueltan eso, ¿verdad? Pues oye, esta vez no te han dejado igual, ¿eh? No te la han cortado bien, ¿eh? Mira que aquí que lleva, mira aquí. Madre mía, ¿eh? Y tú vienes que dices tú, pero esto será posible esto, ¿verdad? ¿Será esto posible? Pero bueno, es así la vida. La vida es así. Y a alguien habrá que echarle la culpa, digo yo. A alguien habrá que echarle la culpa. ¿No te parece? Creo yo, ¿eh? A alguien habrá que echarle la culpa. Yo no sé, igual la culpa la tengo yo. Pero sin embargo, yo tengo mi forma de pensar, mi forma de entender. Sí, sí, sí, sí, sí. Yo no creo que sea yo, pero igual, no lo sé. Igual sí. No lo sé, pero yo creo que no, sinceramente. Yo no creo que yo sea el culpable de algo que yo no intervengo a veces, ¿verdad? Yo, mira, yo me pongo siempre cuando hago el programa, me pongo guapo, ¿eh? Me pongo, porque claro, a ver, sé que me estáis ahí escuchando y me pongo guapo. Hoy voy, pero como un caramelo, ¿eh? Hoy voy como un caramelo, de verdad que sí. Voy, pues, si me vieras como voy. Voy, hoy me he puesto un pantalón rojo. Hoy lo llevo rojo, pantalón rojo. De aquellos apretados, de aquellos que no puedo ni respirar. Pero es lo que se lleva, es lo que se lleva. Y luego pues, me he puesto arriba una camisa de florecitas. Como si fueran claveles también, ¿verdad? Y rojas y amarillas. He puesto mis botines que me los he puesto, que me gustan mucho los botines. En fin, lo que viene siendo
una estampita, ¿no? Una estampa, ¿no? Claro, una estampa. Eso es. Bueno, pues digo yo que esos botines con sus burritas doradas al lado, son de color negro. Tacón bastante pronunciado, ¿verdad? Y puntita, negros. Y entonces, bueno, pues lo llevo y voy tan chulo que voy. Y la chaqueta que llevo, la chaqueta es amarilla, ¿eh? Y llevo un pañuelo rojo estampado. Y me preguntan, ¿y quién es el culpable? Pues yo digo siempre, usted será la culpable. Digo yo, no lo sé, usted será la culpable, porque yo culpa no tengo ninguna. Digo yo, son 9 minutos lo que suben por encima de la medianoche. Estoy contigo, estoy a tu lado. Y de verdad que me encanta compartir contigo estos momentos de radio, porque al llegar la noche todo se vuelve bonito. Todo, todo, todo, incluso este bolero de Luis Miguel para ti. Usted es la culpable.

0: Margarita de Úbeda nos dice: buenas noches, Ángel, que pases un buen fin de semana. A ver si puedes poner la canción de Karol G, si antes te hubiera conocido. Es romántica, un beso. Bueno, a ver si nos da tiempo, porque tenemos el cómputo, lo tenemos lleno, porque son muchas peticiones y la verdad es que no nos da tiempo. Deberíamos de poner canción tras canción, ¿verdad? Sin hablar y sin decir nada. En fin, pues intentaremos. Nos dicen desde Gandía: felicidades por tu nuevo programa, muy ameno. Feliz noche desde Gandía, gracias. Desde Córdoba: buenas noches, Ángel, feliz programa y emisión. Gracias, estoy a tu lado y escucha siempre. Besos, corazón, gracias. También Nieves: buenas noches, qué rosa me has enviado. Qué rosa me has enviado, claro que sí. Gracias, Nieves, gracias. Hola, buenas noches. Pues nada, buenas noches. Nuestra amiga de Huelva. Deberías de echarte una foto y ponerla en el grupo. Pero si yo ya estoy en el grupo. Yo ya estoy en el grupo. Hazte una foto a ver si es verdad que vas tan chulo como dices. Ja, ja, ja. Que sí, que voy muy chulo, sí. Es que yo cuando llega el programa, de verdad, yo me pongo, me visto. Yo no puedo ir, por ejemplo, con, ¿qué te digo yo? No puedo ir yo con eso, no puedo. Y te has perfumado, Ángel, me llega tu perfume corporal. Te llega mi perfume corporal, pues te aseguro que me he perfumado, claro que sí. Sí, sí, dice, anda ya, pantalón rojo y chaqueta amarilla, jaja. Seguro que vas en chancletas y pantalón corto y tirantas. No lo haría nunca jamás en la vida, es. No me pondría yo delante de un micrófono con pantalón corto, con chancletas y con tirantas. Te aseguro que no hay más si son beige. Si son beige ya, entonces ya, ¿eh? A mí me encanta todo lo que haces, Ángel. Por eso estoy todos los días aquí a tu lado, por siempre. Gracias. Gracias, de verdad que sí, gracias. Muchas gracias. Tengo a muchos que no me da tiempo. No me da tiempo. Bueno, si tú me escuchas, si me quieres escuchar, entonces te podré decir un montón de cosas. Pero si no me escuchas, ¿qué te puedo decir? Si tú no estás, si tú no estás conmigo, si no me acompañas, si no me dices nada, entonces ¿qué hago yo? ¿A quién me dirijo yo? ¿A quién me dirijo yo? Quiero estar a tu lado. Quiero compartir contigo. Eso es. Todo lo bueno. Todo lo bueno. A ver qué nos dicen. A ver.
1: Buenas noches, Javito. ¿Podrías poner hoy la canción de Quiero saber lo que es el amor? ¿Va a ser posible? Venga, muchas gracias.
0: Pues gracias, sí, la hemos puesto. Igual te ha pillado un poco, ¿no? Te has puesto, ¿no? Puede ser, que a veces uno se queda clisado, ¿eh? A veces se queda uno así un poco. Se queda un poco clisado, ¿verdad? Y dice uno, uy, es que con esta música, ¿verdad? Y como habla Ángel, ¿verdad? Qué maravilla, ¿no? Se queda uno, ¿eh? ¿Cómo se queda uno? Pues ya ves cómo se queda uno. A cuadros. Dice Ángel, ponme la canción de Tornero. Y yo le digo, ya he cantado yo. Y sabes que no pongo dos canciones del mismo intérprete. Se me ha enfadado. Dice, eso no lo has puesto. Dice, no importa, ya estoy acostumbrada. Pero si siempre pongo una sola canción, siempre, por Dios, ¿por qué me haces esto? ¿Por qué vas a hacerme pues, llorar? Yo lloro mucho enseguida, ¿eh? Soy muy tierno, ¿eh? Y claro, me dices esas cosas. Y bueno, que no cunda el pánico y que no sirva de precedente. Pero no quiero que te metas en cama, que te pongas a dormir, ¿verdad? Y que te acuestes con la pena, te duermas con la pena de que no has escuchado Tornero, ¿verdad? Pues ahí la tienes, venga, ahí la tienes. Disfrútala, ahí la tienes. Que no sirva de precedente por eso, ¿eh? Que siempre pongo solamente una canción del mismo intérprete, siempre y por siempre. Así es que hoy, porque tú te enfadas, pones mala cara y te dan mareos y te pones nerviosa, Tienes que tomarte tila. Ahí va. Tu amigo Ángel Tornero. Venga, ¿estás feliz? ¿Estás contenta? Pues vamos allá.

Buenas noches, mi querido Ángel de la Guarda. Feliz programación desde Florida, Estados Unidos de América. Tres rosas amarillas. Preciosas, ¿eh? Use for you. Happy Friday. Qué bonito lo que me pones, ¿eh? Qué bonito. Have a great weekend. Gracias. I love you. Gracias. Gracias mille. Merci beaucoup. Desde Asturias me dicen, por Dios, qué modelito a esa edad. Poco habrá que apretar, jaja. Eso lo dices tú. Eso lo dices tú. Eso lo dices tú, porque apretar me aprieta la camisa en el cuello, ¿verdad? Y se me clavan las espinas de las rosas que llevo en la camisa. ¡Qué bárbaro!

y nos dice: no existe, no tengo calificativo para decirte, no existe. No existe ningún calificativo. Gracias, gracias Ángel, no sabes cuánto me gusta. Gracias a ti, amiga mía, por estar a mi lado, por no dejarme, porque siempre es bonito saber que alguien te escucha con cariño, ¿verdad? Siempre es muy bonito. Pero bueno, es como todo en la vida. Hay quien puede que sí, hay quien puede que no. Yo creo que os quiero con toda mi alma y os quiero con todo mi corazón. Y eso es maravilloso. Eso es maravilloso. Sinceramente, saber que estáis ahí me conmueve, me llena. Saber que estáis ahí me emociona, claro que sí. Si me nombras sin querer, si tú me nombras sin querer, la penumbra de la noche abraza el calor de nuestro refugio. Siento la tibieza de tu aliento rozando muy cerca de mi piel, una caricia lenta dibujando senderos de fuego en el silencio. Tus dedos despiertan un temblor profundo que recorre la estancia. Hay una tentación latente en el suspiro que se rinde en tu pecho. Buscamos en la sombra la respuesta exacta a este deseo compartido. La magia de tus labios detiene el tiempo y acelera los latidos. Un abrazo íntimo donde las distancias se derrumban por completo. Piel con piel, piel con piel, en un juego sutil que se entrega sin ninguna prisa. La luz tenue revela el reflejo de dos cuerpos que se buscan a ciegas. En el centro de esta calma quema, quema mi piel, abrasa mi piel y me estremece hasta el alma. Guardo la memoria indeleble de tu fuego encendido en mi memoria. Sin la calma de tu almohada, un suspiro se escapa esta noche y entre la bruma el deseo dejas caer mi nombre en la penumbra. Entonces es que me quieres, entonces es que tú me quieres. Piénsalo, medítalo. Si tú me nombras, si me nombras sin querer, entonces puedes decir que me estás amando con locura, tanto, tanto como te amo yo, tanto como te siento yo a tu lado, contigo, todas las noches, de lunes a viernes, desde las 22 y hasta la 1. Aquí estamos a tu lado, regalándote amor por doquier, cariño, de ese que ya no hay ni se encuentran. Si me nombras sin querer, sensación,

0: Pues ahí estaba esa bonita canción, Si me nombras sin querer, claro que sí. Tenía que haber arrancado el coche, pero el coche se ha quedado así pensativo. Dice, estoy pensando si arrancar o no arrancar. Y la verdad es que, bueno, mira, será que falla algo, ¿no? Del coche, ¿no? Esperanzas que nunca me faltan a mí. Esperanza.
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0: para nuestra amiga Rosa.
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0: Ahí tienes los pecos.

Bueno, pues son ya 35. Por si quieres tener el teléfono a mano, por si en algún momento quieres escribir un WhatsApp, un Telegram, o quieres llamarme en directo, lo puedes hacer. Toma nota y recordarte que mañana en decorazonacorazonradio.com, recuerda bien, decorazonacorazonradio.com, tienes una cita a las 10 con el sábado sabatete. Mañana estaremos con Zulín de Granada, ya que Ocelo está de reformas en casa, ¿verdad? Tiene un poquito más de hueco para meter los jamones. Se acerca Navidad y los polvorones, y está ampliando un poquito lo que es la despensa, ¿eh? Dispense usted, claro, si tiene obras, ¿verdad?, de buena caridad, él no puede estar ahí, pues, hablando y que los porrazos, ¿verdad?, y que el señor diga cada momento: dispense usted, no, pase, dispense usted, dispense usted. Claro, así no se puede estar por la mañana, ¿verdad? Es algo que no se puede evitar. Bueno, pues vamos allá contigo y a tu lado, porque siempre es bonito, ¿verdad?, recordarte aquellas cosas que a ti te gustan. Y si además son melodías, si además son canciones maravillosas, entonces ya, ¿qué te voy a contar? Porque podría contarte muchas cosas, pero yo quiero que las cosas que te cuente sean verdad, y no quiero inventarme nada, porque nada te mereces tú que yo pues me invente. No. Nos pedían un tema de Karol G y decía eso: si te hubiera conocido, si antes yo te hubiera conocido.

0: Pues yo dije, digo, ¿no la escuchas yo esta canción? Y me dicen, sí, ponla, que es muy romántica, ¿eh? Pues sí, la verdad es que muy romántica, sí. Sí, romántica, sí, pero a tope, ¿eh? Romanticismo, pero a tope. Será la letra, pero lo que es la música, mi amor. Lo que es la música. Estamos en un programa romántico de baladas, de boleros, de cosas de esas, ¿sabes? De esas que llegan al alma y al corazón. Hola, buenas noches.
1: Hola, buenas noches, Ángel.
0: ¿Con quién hablo?
1: Hablas con Concha, desde Córdoba.
0: ¿Qué tal, Concha? ¿Cómo estás?
1: Llamarte esta tarde para darte la bienvenida, pero déjame que ahora te dé la enhorabuena. Exagerado el programa tan buenísimo que ha hecho. ¿Me oyes?
0: Te estoy escuchando, te dejo hablar.
1: Ah, vale, gracias. Es que estoy nerviosa, llevo toda la tarde nerviosa y ahora más porque hasta todos acaban de llegar y con el puntito. Bueno, que escúchame, que el programa genial, que te has dado cuenta de todo lo que te quiere tu Andalucía, tu España y el mundo entero, ¿verdad?
0: La verdad es que sí. Y estoy eternamente agradecido. Soy persona agradecida siempre, de toda la vida, ¿vale? Pero esta tarde, por ejemplo, pues me he dado cuenta del cariño que me tienen los oyentes y el recibimiento que he tenido en Radio Clavel, ¿verdad? Bueno, yo estoy también ahora en Radio Clavel, quiero decir que las noches, ¿verdad?, también son de Radio Clavel. Me puedes escuchar todas las noches, de lunes a viernes, y en todas las emisoras que también a la vez emiten este programa, ¿no? Pero yo estoy feliz, estoy encantado de que disfrutéis de la música, de la compañía, que no os sintáis solos ni solas y que podáis, en todo caso, volver a renacer sentimientos dentro de vuestro corazón, ¿eh? Eso es bonito.
1: Lo sentimos, tal y como tú quieras que sea, así lo sentimos. Y ahora déjame que te diga esto ya mío de mi cosecha, que ya quisiera. El David Copperfield, lo conoces, ¿no? Tener en su escenario la magia que tú tienes en tu pecera.
0: Pues muchas gracias. Muchas gracias, bueno, de corazón. Gracias, de verdad que sí. Te agradezco enormemente todo el cariño que me tienes y la verdad es que si me has escuchado hoy en este programa, espero que me sigas escuchando y que nunca te apartes de los amigos de la radio, ¿de acuerdo?
1: Escúchame, y mañana si puedo, si me deja.
0: Sí.
1: Si me deja. Porque está todo aquí mi hija, el niño se ha ido a Montoto, que le encantan los olivos, se ha ido a verlo.
0: Sí.
1: Y mi mamá, yo no me quiero quedar sola. Bueno, pues vente aquí. Y como está aquí la prima, y acaban de llegar las dos con el puntito. Ah. Y si ahora les pongo, me acaban de decir eso, ¿eh? Si ahora encima que llegamos con el puntito nos pone esta música, nos vamos a quedar fritas. Voy a poder dormir ya y dejar
0: dormir,
1: a mi padre.
0: Dormir. Hay que dormir. Que si vienen con el puntito, ¿verdad? Si vienen con el puntito, aquí tienen que dormir y descansar. Mañana hay que trabajar. Yo a las 11 empiezo a trabajar mañana yo. Desde las 10 hasta la 1:30. De 10 a 1 y media.
1: Escúchame, que yo quiero estar mañana a tu lado. A ver con qué puntito se levantan las dos y se levantan con la risa.
0: Vale, pero me has de escuchar por el enlace de corazón a corazón radio.com, ¿eh?
1: Lo sé, vida mía.
0: Vale.
1: ¿Te acuerdas de mi sobrina Gemma? Se lo dijiste tú, tienes que hacer esto y esto, sí. Y lo tengo por ahí, te escucho.
0: Muy bien.
1: Venga.
0: Pues un beso muy grande. Gracias, cielo mío.
1: Enhorabuena y que sepas todo lo que te queremos.
0: Gracias,
1: ¿vale?
0: Gracias, besos, gracias.
1: Venga, un beso.
0: Hasta luego, adiós.
1: Adiós.
0: Han venido con el puntito, claro, vienen con el puntito, es normal. El puntito, vienen con el puntito, entonces dices tú, ¿qué? ¿Ahora qué? Pues ya prácticamente nos tenemos que marchar, ya tenemos que decirte adiós, porque claro, son tantas y tantas cosas, ¿verdad?, que yo quería contarte, que es que ahora, de momento, digo, no puedo contar más, porque fíjate tú, con lo que está lloviendo ahora, ¿verdad?, y con el puntito, que vienen con el puntito, pues imagínate ahora, cualquiera se pone que decir nada y entonces se me duermen. Bueno, de hecho tendrían que dormirse porque así descansan, y siempre es bueno descansar, siempre es muy bonito descansar. que a veces vamos muy destrozados, vamos muy destrozados. Hemos de descansar y que nada, y que el sol salga, si puede ser por Antequera, pues que salga por Antequera, y si no, pues que te digo yo, por cualquier lado del mundo, porque todo el mundo tiene derecho al sol, ¿verdad? Todo el mundo tiene derecho al sol, ¿eh? Bueno.

0: ¿Qué le gustan a Miguelito? ¿Qué le gustan a Miguelito? Los WhatsApps. Los WhatsApps, los WhatsApps, ¿Qué le gusta a Miguelito los WhatsApps? Vamos a escucharlo, a ver, ¿qué dice Miguelito? A ver, de Fuente Álamo, Miguelito, a ver qué dices. A ver, que estás muy contento, estás muy feliz. Ay, a ver.
1: Buenas noches, Ángel.
0: Hola, ¿qué tal?
1: Soy Miguel Alcaraz.
0: Muy bien.
1: De Fuente Álamo.
0: Muy bien.
1: Región de Murcia.
0: Ahí.
1: Aquí estoy otra noche más contigo, escuchándote y flotando. Esta noche me gustaría felicitar o saludar a esa pareja que iba camino de Asturias.
0: Sí.
1: Que iba cerca de Talón.
0: Sí.
1: Eso me recuerda cuando yo paseaba a mi pipa, me la llevaba en un viaje y me hacía compañía. Y no teníamos estos beneficios que tenemos ahora, teníamos menos beneficios. Y no me la llevaba mucho por culpa de los críos, pero alguna vez, alguna noche hemos pasado por ahí, tanteando algunas veces. Y me trae recuerdos buenos, duros y buenos. Yo saludarte muy atentamente y recordarte que el mundo es muy pequeño, pero muy bonito de ver y de vivir. Cuando la buena gente se reencuentra, debe de ser para bueno. Yo estoy encantado con la vida y con este programa.
0: Muchas gracias.
1: Ponle algo y dedícale algo a mi pipa, por ejemplo, de Nino Bravo, te quiero, de parte mía, se la dedicas de parte mía.
0: Muy bien.
1: Que a lo mejor te escucha más que a mí, porque a mí ya está cansado, me está diciendo, cállate tonto, estate quieto.
0: No.
1: Así que
0: no,
1: y nada
0: no,
1: más,
0: no,
1: ver, un saludo. Y hasta otra.
0: Quiero mandarle un beso grande a Pipa, porque bueno, hay momentos en la vida, verdad, que uno está un poco, digo yo, como apartado, ¿no? Que se presentan historias en la vida que a veces no son buenas, ¿verdad? Y eso te acarrea llevar en la espalda una mochila. Eso te acarrea tener a veces

0: que nos da el amanecer de un nuevo día, e incluso la luna en un anochecer, siempre ilumine tu corazón y siempre esté junto a ti y junto a tu pareja, pues la bondad, el cariño y todo lo bueno que se presenta a ti, a tus hijos, a tu marido y a todas las personas que te rodean. Besos, él dice, lo dice así, te quiero, te quiero. Por eso hoy aprovecha él para recordarte lo mucho que él te quiere y el deseo tan grande que tiene de amarte y de quererte. Pues para ti, amiga mía, para ti, este bonito tema de Nino Bravo. Nino Bravo, te quiero, con él ya nos marchamos, ¿eh?
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Pues ya son 54, ya nos tenemos que despedir. Así es la vida. El reloj nos avisa de que ha llegado el momento de doblar la página de hoy. Llegamos al final de nuestro viaje.

mensaje de esta noche, y con él abrimos de par en par la puerta al fin de semana. Hoy es viernes, ya sábado. El cuerpo lo sabe, la mente lo pide, y el corazón reclama su espacio para descansar, para tomar aire y para reencontrarse con lo que de verdad importa. Tras una semana entera compartiendo confidencias, emociones y la mejor música, toca hacer una pequeña pausa en el camino. Quiero darte las gracias de corazón por haber estado ahí al otro lado de la sintonía. Gracias por cada mensaje enviado, por cada historia compartida y por hacer que este rincón sea un hogar lleno de luz en medio de la noche. Disfruta de estos días que vienen de descanso. Cuídate mucho, relájate y además regálate tiempo. Abraza fuerte a quienes quieres y permite que la vida te sorprenda. Volveremos a encontrarnos aquí, aquí mismo, sin ir más lejos, muy pronto, para seguir encendiendo la magia cuando vuelva a caer el sol. Que tengas un buen fin de semana inolvidable y repleto de momentos bonitos. Siempre, siempre, de momentos irrepetibles, momentos maravillosos. Como siempre te digo, descansa, sueña bonito y no olvides dejarte enamorar. Que Dios bendiga vuestro descanso, ilumine vuestro camino y llene vuestro hogar de paz. Que nos reencontramos mañana, si lo deseas, en el sábado sabadete, desde las 11 hasta la 1:30. 11 a 1:30, solo en el enlace de corazonacorazonradio.com. Lo pongo en mi perfil, lo pongo en el Facebook y lo pongo también, vamos, en el Facebook, en mi perfil La Noches de Ángel, en el Facebook de Corazón a Corazón Radio, en Instagram y también en redes de Corazón a Corazón Radio. Y este programa queda grabado y subido, también pongo el enlace, ¿verdad? Sobre la 1:00, 1:15, 1:20, puedes volverlo a escuchar y a la vez puedes también descargártelo. Y también en el mismo enlace que yo te pongo en mi página, en la página de Corazón a Corazón Radio, en fin, lo que te he dicho yo, ¿vale? Que tengamos siempre junto a nuestras familias la bendición de nuestro amigo el Barbas, que con sus brazos nos ampare y nos libre de todo mal, de toda enfermedad, de todo accidente y de toda cosa mala. Que su mano nos guíe siempre, que nos guíe en nuestro caminar por la vida. Buenas noches, canallas. Buenas noches. Recibe un beso cálido. Y un te quiero mayor. Feliz fin de semana. Que Dios siempre os bendiga. Mundo, duerme feliz, porque tu ángel de la guarda,

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0: Oye, piensa en tu futuro. No pierdas más tiempo.
1: ¿Por qué?
0: Porque la vida es corta.
1: Déjame en paz, déjame solo. Yo vivo hoy, no miro para atrás.
0: Pero piensa, es muy importante mirar para adelante.